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0: amigos. Buen inicio de semana arrancando este lunes 29 de junio. Tenemos actualmente 13 graditos en la temperatura.
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0: Ay, sí, hoy lunes que nos duele todo. Claro, sí. Ya me duele todo. No sé si pudiste dormir. Yo me costó un chiqui dormir ayer, pero pensando en la albirroja, en esa ansiedad, esa incertidumbre. Así mismo es, porque hoy juega la albirroja, así que hoy una cita con la historia que tendrá la albirroja esta tarde, donde se va a medir ante Alemania por los 16avos de final de la Copa del Mundo. Así que el compromiso arranca a las 17:30 y será juez el marroquí Halal. El cotejo que se disputará en Boston, en los Estados Unidos, y se espera la presencia de más de 15.000 compatriotas alentando a Paraguay y Alemania, que llega con un marcado favoritismo de este partido. Sin embargo, la selección guaraní apela a la garra, ¿eh? Así que convicción y corazón para hacer frente a tamaño desafío, ¿eh? Así que bueno, hoy es el gran encuentro. Se va a enfrentar Paraguay con Alemania, por 16avos. Hoy a las 17:30 arranca este compromiso muy importante, Juanito, muy importante, que de hecho solamente un partido de los grupos ha ganado Paraguay, un partido lo que ha ganado. Entonces, bueno, hoy es ya decisivo, hoy, desde hoy arranca ya el 16avos hasta el viernes, que termina, digamos. Entonces ya se va a saber quién pasaría a la siguiente ronda de octavos de final.
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0: Vamos, Paraguay, caramba, Sí. Hoy ya va mucha fiesta por todos lados de temprano ya. O sea, se va a hacer una previa tipo 15 horas ya, Algunos van a empezar nomás ya a abrirse de laburo, Tempranito.
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0: Así que no sé cómo está ese corazoncito. Pudiste dormir anoche. Descansó tu cuerpo, pero tu mente estaba pensando en la albirroja, Sí. Que de hecho, bueno, el fin de semana terminó la fase de grupo ya,
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0: Ya desde hoy comienza 16avos. Porque este compromiso termina el 15. O sea, la final del mundial es el 15.
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0: Se va junio,
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0: Se va junio.
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0: ¿Cómo anda la audiencia? Estamos habilitados.
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0: Y estamos a través de la app también.
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0: Tenemos actualmente 13 graditos de la temperatura, probabilidad de precipitaciones 0%, humedad 88%, vientos a 14 kilómetros por hora actualmente. Así que bueno, hoy igual pronostica lluvia, aunque ayer dijo que temprano ya iba a llover, pero estuvo el tiempo un poco enquilombado, hoy 70% dice según mi teléfono. 70% de lluvia para el día de hoy, martes, miércoles, o sea, la semana vamos a estar con lluvia. El viernes sería el día más frío, por ende, hoy 13 grados, mañana también 13 a 15 grados y 11 grados el jueves.

0: Arranca tu lunes, un lunes que cuesta nomás luego. Pero agradecemos que estamos aquí más fuerte, más firme.
1: A ti, lirio del campo.
0: Buen día, Juelito. ¿Cómo estamos? ¿Descansaste el fin de? Estaba contando a Juelito que ayer me dormí. Sí, no, dormí la vida. Pensando, yo sé que cuando me despierto tipo a las 5 de la tarde, Dios mío, mi programa, dije. ¿Viste cuando te dormís y medio como queda ahí en? Sí. Te desorientas totalmente porque. Sí, ¿qué pasó? Estar aquí como es. Pero sí, a las 5 de la tarde miro mi teléfono así, domingo me asusté un poco. Yo dije, ya les dejé. 5:15 era. Y dije, ¿qué pasó? Me levanto así. Menos mal, le veo una claridad, pero esa claridad me asustó.
2: Hola.
0: De. Que puede pasar, obvio. En algún momento pues, va a pasar y puede pasar. Buen día, preciosa. Yanni dice que tengas un buen inicio de semana. Éxitos. Vamos, Paraguay. 2-1. Ganamos. Buen día, buen día.
3: Buen día, buen día, buen día, Yanni.
0: ¿Qué tal? Hola, Fabi. ¿Cómo estás? Viste que en algunos teléfonos dice precipitaciones 0%. Y en mi teléfono dices 100% de lluvia luego. ¿En el teléfono cuánto dice? Hola, Misael, ¿cómo estás, Misael? Buen día. Está desayunando para ir a la escuela ya, Misael. ¿No te dice? Hola, hermosa, dice, hoy es el verdadero, vencemos o morimos. Sí. De un lado, ¿eh? El verdadero vencemos o morimos, será, ¿eh?
4: Y así rodando el mundo. Estoy bien, Yanni.
0: Gracias, Misael, mi vida. Fuerza para hoy, hacer la tarea.
1: Implorándome aceptes, la edénica floresta.
0: ¿Qué tal su fin de semana? ¿Cómo pasaron? ¿Tomaron mucho? El fin de luego estuvo para estar en la casita, limpiando, ordenando, desconectándose un poco para arrancar la otra semana. Fin de mella, ¿eh? Sí, aguantamos un chiquimano allá. Después ya, escucha ya esa, ¿sabeslo? Van de las 5 de la mañana, vamos dando inicio para el pueblo, para vos que estás arrancando desde muy temprano también como nosotros. Así que te dejamos con buena música. Hoy lunes iniciamos la semana.

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1: 58 minutitos van de las 5 de la mañana. 29 de junio. Ya entramos a julio, ¿eh? Esa es la que quería escuchar, ¿ah? 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
0: 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Buen día, hermosa, te saluda Mita, dice. Ah, mira, tenemos un alemán por acá también, ¿eh? ¿Tenemos muchos alemanes aquí en Paraguay? ¿Sí? ¿En qué zona más o menos tenemos muchos alemanes? A ver si la gente me puede pasar ese dato.
1: Porque de ningún respetado, otro y te enemigo sana.
0: ¿Y cómo será que hacen su previa de partido ellos? Estaba viendo un meme ahí que decían que es una competencia de cervecero. Colonia Independencia, podría ser. Acá dice, Colonia Independencia, hay muchos alemanes, dice.
1: El día que se amenta y muy triste la campana, sí. Porque se...
0: ¿Será que ellos siguen mucho el fútbol o no tanto?
1: Sí.
0: Porque ellos toman cerveza también. Re caucho. ¿Será que hay un alemán escuchándonos? Hola, buen día.
2: Buenos días, Yanni.
0: Buen día, buen día.
2: Pollito, ¿cómo están? Buen inicio de semana laboral.
0: Gracias, igual.
2: Excelente jornada. Yanni, ¿podemos escuchar Merenda Pachunica?
0: Sí, sí, sí, sí.
2: Y hoy ganamos. Cueste lo que cueste, pero hoy ganamos. Hoy vamos a dar la sorpresa en el Mundial.
0: Sí. De que pasamos, pasamos.
3: Buenas, buenas. Hola, Yari. ¿Cómo estás? Buen inicio de semana. Vamos, Paraguay, todavía. Vamos, que se puede. Acá las colonias hoy apareció estrenado. Todo el bendito fin de semana lloviendo torrencialmente, con tormentas eléctricas, pero bueno. Hoy ya parece que el Astro Rey va a hacer su trabajo. Buen comienzo para todos. Un abrazo.
0: Gracias.
3: Para arriba, no mache.
0: Igualmente para vos, que tengas un lindo día.
4: Buenos días, buenos días.
0: Buen día, buen día.
4: Ya amanecieron. Feliz lunes para todo el equipo, para el pueblo. ¿Qué tal, Yanni? ¿Cómo andás? ¿Qué tal el fin de semana? Hola, Juanito, Juanito, Maticoyo.
0: Buen día.
5: Hola, Yanni, la zona de Cordillera Alto San Bernardino está lleno, lleno, lleno. También lo más grande está lleno de alemanes. Y obviamente Guairá, Colonia Independencia, también hay una colonia
0: de alemanes.
5: Alemanes. Y Tapúa también tiene alemanes.
0: Ah, bastante poblado de alemanes, ¿eh? Bastante hay. Esos pobladores que están ahí en la zona de... donde dice de... ¿cómo que se llama? Colonia Independencia. No, no es Colonia Independencia. Justo antes de llegar a Ciudad del Este, no sé si ese es Colonia Independencia. Hay como una parte de agricultura y demás, ¿verdad?
6: Buen día, Yanni, buen día, Yanni. Este día se ara. 29.
0: Si es esa Colonia Independencia, pero sí que hay varios agricultores que están, que se dedican, y son la mayoría, son todos alemanes, o sea, es una población luego ahí de... Pero acá los oyentes me van a ayudar, van a decirme.
4: Buen día, Yanni. Colonia Independencia, Alto, ajá, San Bernardino, en esa zona hay muchos alemanes. En donde hay muchas serranías, ellos les encantan vivir. Y tienen una vivienda espectacular.
0: Ah,
4: que aprovechan mucho los recursos naturales de Paraguay. Utilizan acondicionador de aire como una de las características. O sea, muy poca gente utiliza acondicionador de aire. Utilizan la dirección del viento para construir para su casa. Y también sobre el techo ponen... plantas ornamentales.
0: Ah,
4: construcción medio diferente la nuestra, para tratar de mantener
0: Sí, yo sabía que más o menos no usaban aire acondicionado, o sea, buscaban otras cosas. ¿Dónde están los? Yo siempre quise conocer esa zona de cómo viven ellos, llevan otra cultura, otra tradición, desde las vestimentas, no sé, de artefactos, de otras cosas más, que realmente es llamativo, ¿eh?
4: Vean una colonia japonesa, mi querida. Y también hacia el Chaco. Oye, Betty Gendave, Nato.
0: De Azores.
4: Y cada 500.
7: Herr Janinski, Wendy Inski, Volkswagen Telefunken, Takensen.
0: Un alemán, ¿eh? Escucha, un alemán.
8: Más como un.
0: No, para, un alemán tenemos acá con nosotros, para un poco.
7: Herr Janinski, Wendy Inski, Volkswagen Telefunken, Takensen.
9: Yo van a dar la ciudad de Italia, la tarjeta.
5: Zona de Itapúa es, Yani, lo que vos estás diciendo, que te dije ya en el otro audio, y también en el Chaco hay un montón de colonias alemanas.
0: Sí, ahí está, gracias, Reina, por la data, en serio, Luz. A ver, por acá.
10: Hola, Yani, acá en la zona de Obligado. Entre el año pasado y el ante año pasado vinieron muchos alemanes. Hay una zona de alemanes acá en las colonias unidas, pero vinieron mucho más, dejando Alemania, rusos y alemanes vinieron a vivir acá en las colonias unidas.
0: Mira, boche, Campo 9, Yani, también muchos alemanes. Sí.
11: Buen día, Yani. En Alemania hay muchísimos alemanes. En Alemania hay muchos alemanes.
0: Gracias.
9: Buen día, Yani. Buen día, Jolinchi. Bateco. Ya vamos a trabajar en Gran Vía. Cajur, le estoy escuchando con un rico mate. Estoy esperando mi turno para ingresar.
0: Saludos. Para mí que el gringo también tiene descendencia alemana.
12: Hola, Yani.
0: Hola.
12: Si el Chaco es zona Neuland. Itapúa, Coenau, Fram.
0: Coenau.
12: Ahí hay muchos alemanes.
13: Buen día, Yani. Bendecido día para vos, hijo del Inchi. Inicio de semana laboral hoy, Dios mediante. Paraguay se clasifica ante Alemania en la Copa del Mundo. Hay bastantes comunidades alemanas. En la zona de Itapúa, por ejemplo, hay varias comunidades alemanas. En la ciudad de San Bernardino también hay varias familias alemanas. Luego también en la zona de Boldam, en el Chaco paraguayo, las colonias menonitas también. Importante población de descendientes de alemanes en nuestro país.
0: Que la mayoría se dedican toda a la agricultura, tengo entendido.
13: Yani, el que está por ruta 2, que está diciendo vos, es Campo 9, J. de Lujo Estigarribia, parte 9. De Caguazú, ya casi cerca del Alto Paraná.
14: Yani, feliz inicio de la semana. Fuerza Paraguay. Está el alemán y Paraguay está.
0: Ay,
14: ahí está. Ahí fue. Está el alemán.
15: Hola, Yani. Chaco es alemán. O sea que todo el Paraguay ya. Cuando se va nomás a encontrar la casa de los alemanes y alemán.
13: Buen día, Yani.
15: Abundante en Paraguay.
0: Acá. Bastante, entonces está. Tenemos de alemanes.
16: Hola, Yani, ¿cómo estás? O sea que en Alemania lo que hay muchos alemanes.
17: Yani, ¿qué tal? ¿Cómo estás? Buenos días.
0: Buen día.
17: Colonia Independencia queda hacia Villarrica. Antes de llegar a Villarrica hay un desvío que se llama Bocayatú. Ahí tenés que entrar. Te va hacia las colonias.
16: Yani. Hay muchos alemanes en Colonia Oenau, esa zona de...
0: Oenau que está antes de Encarnación.
16: Alto Encarnación, Carmen, Villarrica. Tenés alemanes también por el Chaco repartido. Hoy en día están muchos ya por aquí.
0: Bastante poblados.
16: Muchos sitios también, Encarnación. Bueno, Yani, ese es Colonia Iguazú, colonia japonesa.
18: Buen día, ¿qué tal, Janine? En la zona de Patiño, Itagua, ahí alrededor del cerro de Cede está ahí en Patiño, un montón de una villa alemana no está ahí.
0: 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Acá por Altos, muchísimos alemanes, dice.
19: Hacia mi casa lo que hay muchos alemanes. Y
10: ya. Yanni, acá en la zona de las Colonias Unidas es famoso, es la fiesta del SOP. Se suele hacer en cerca de octubre, noviembre, por ahí, sí. Así como Colonia Independencia.
0: Re cervecero, dice que son. No sé quién es más cervecero, soy paraguay o alemán. Los paraguayos o los. Re cervecero, dice que son. No sé quién es más cervecero, soy paraguay o alemán. Los paraguayos.

0: Man en casa, lastimosamente hoy no quiero saber nada de mi pastor alemán.
1: Ah, en acá.
0: De jornada, sin castigado hoy.
1: Está castigado, pastor alemán.
2: Buen día, Yanni, ¿qué tal? ¿Cómo estás? Lindo lunes, Yanni.
1: Gracias, gracias, igualmente para vos.
3: Yanni. Alemania, ya no te dije, la de hoy.
1: De Azores.
4: Otra zona donde hay muchas colonias alemanas también es en la zona de San Pedro. Nueva Germania es una ciudad justamente de descendientes de alemanes. Luego están otras colonias ahí cerca de la ciudad de San Pedro también, en el segundo departamento.
1: Pero hablando demasiado alemán ahí entonces. Ay, pues hoy va a ser muy competitivo la cosa entonces.
5: Buen día, Yanni. Zona Santa Rosa, Río Verde. Bastante alemán hoy.
1: ¡Qué bárbaro! 12 minutitos van de las 6 de la mañana. Hoy juega Alemania.

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3: Hasta las 9 de la mañana, Palp.

31 minutitos van de las 6 en esta mañana y tengo que hablarte. 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

0: Hoy es mi santo patrono de San Pedro y San Pablo. Saludos desde Luque, aguante Paraguay. Amo todavía Paraguay hoy, ¿eh? Gana Paraguay 2-1 a Alemania. Buen día.
1: Buen día, buen día, buen día, Yanni.
0: ¿Qué tal?
1: Buen día. Feliz y bendecido inicio de semana para la audiencia, para ustedes. Vamos que Paraguay, a ganar, ganar, Paraguay. Fuerza a los muchachos.
0: Saludos, saludos.
2: ¿Qué tal, Yalina Yajareí? ¿Qué tal, Dios, si hablamos? Los alemanes, jugadores como Leroy Sané, Kai Haver y compañía. Pero bueno, usan de sobrante acá en Paraguay, con pasable.
0: De la sobre. Hoy, ¿quién va a tomar más? Los paraguayos o los alemanes, ¿verdad? Paraguay, que pucha, como para la cerveza, caramba, ¿eh? Hoy se va a tomar.

0: un 2-0 nomás quiero. Un 2-0. Y le eliminamos a los alemanes. ¿Qué te parece, Juelito? Y el Paraguay. ¿Quién era? ¿Canadá que clasificó? Canadá clasificó a octavo de finales. Octavo, sí. El primero en clasificar.
1: Buen día, ya, mi buenos días. Lindo día, inicio de semana. Vamos a poder escuchar, por favor, la música de Amor y Rosa de Hilario Correa.
0: Bueno. Así mismo como estás escuchando, así que estamos preparados, dijo Enciso sobre el partido de hoy ante Alemania. Vamos, carajen, dice el diario Extra. En pleno mundial, la joya celebró su primer aniversario de bodas y respondió a comentarios laburadores que negocian para ver el partido hoy a las 17:30. Así que bueno, farmacias venden a full tranquilizantes y lloradores para hoy, ¿eh? Sí, olvídate. Así que las facultades también que cambian la fecha de examen, sí, me parece genial, ¿eh? Y ojalá que todas las facultades la apliquen. Porque hoy eran muchos exámenes por todos lados, hoy y mañana, pero hoy más que nunca. Ya cambian la fecha para el examen. Y los alemanes que, bueno, desconfían de su arquero, al que tratan de flojito, ¿eh? Punto para nosotros, ¿eh? Y también que, bueno, mañana vencen en todo el país. Múnich alargan horario para las habilitaciones. Desde este miércoles, los zorros controlarán a full las calles. Así que ya hubo largas filas en los últimos días y seguramente va a empeorar. Y bueno, una cita con la historia que tendrá la Albirroja esta tarde. Que se va a medir este hermoso compromiso, que arrancaría a las 17:30. Y el cotejo que se disputará en Boston, USA. Y se espera aproximadamente de 15.000 compatriotas alentando a la Albirroja. Y bueno, la ley para hoy, ni retirada ni rendición para el día de hoy. Y también que, bueno, Paraguay y Japón, que se pulsearán por un lugar en octavos. Así que partidazo también para hoy en Texas.
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0: Y vamos a jugar de igual a igual, dijo Alfaro, el profe, en una conferencia de prensa con garra, Albirroja, y bueno, a tumbar a los alemanes. Hay que meterle duro, así que vamos, Paraguay, hoy hay que ganar para poder ser octavos y pasar un 2-0 y ya estamos ya, ¿eh?
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0: 17:30, lindo horario, ¿eh?
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0: Hola, buen día.
3: Hola, Yanni. Acá estoy pasando cerca del colegio alemán. Colegio Goethe.
0: ¿Y qué hay?
3: Sí, farra son farra.
0: ¿En serio? Ya hay farra.
3: Ya en mi vida, nada. Digo, para Bahía, Japón.
0: No, Brasil. Brasil juega hoy también, ¿eh? Hoy, a ver un poco, te voy a decir exactamente quién juega hoy.
2: Sí.
0: Bueno, hoy, a ver. Ayer se jugó Sudáfrica con Canadá, que bueno, se eliminó Sudáfrica. Ayer jugó a las 16:00. Hoy juega a las 14:00. Brasil que se enfrenta a Japón. A las 14 de ese encuentro. Luego Alemania con Paraguay, Paraguay Alemania a las 17:30 horas. Y por último, el último partido a las 22 horas, juega Países Bajos y Marruecos.
4: A todo el Paraguay presente y unido.
0: Listo partido Países Bajos, con Marruecos también. Mañana martes te voy adelantando también, Costa de Marfil a las 14 horas se enfrenta a Noruega. Luego, lindo partido también, Francia con Suecia a las 18 horas. Y por último, México a las 22 horas con Ecuador. Eso es el partido ya tanto para hoy y mañana, Por lo tanto, de ahora en adelante son 3 partidos por día.

0: las escuchan.
1: Hola, buen día.
2: Muy buenos días, Yanni.
1: Buen día.
2: Disculpe, esto que te voy a decir. No se dice zorro, no, a nosotros no se nos nombra zorro, ¿sabes qué? Nosotros somos oficiales de tránsito, por favor. Y por favor, disculpame que te diga eso, no se dice zorro. Oficial de tránsito, por favor.
1: Bueno, y podría ser zorro.
3: Dale,
1: oficial,
3: que me, dale,
1: oficial de tránsito, perfecto, pero lo usan más como zorro. Entonces, lo estoy leyendo al diario, entonces, el zorro. O sea, comúnmente nosotros acá, como paraguayos, estamos acostumbrados a decir el zorro. Pero
3: dale,
1: no es una palabra ofensiva, no. Pero es así. Se ofendió.
3: Dale, que me. Vale.
1: Pará, no, pues se ofendió el zorro. En serio me decís, no te puedo creer. No te puedo creer.
2: Ya, Yanni, excelente programa. Yanni, está mal dicho decir zorro. Se dice señor zorro de la calle.
4: Generalmente acá en Paraguay el zorro plaga.
1: No, se ofendió, en serio. No puedo creer. No voy a poder dormir hoy.
5: Hola, Yanni, para el zorro que se ofendió, oye, es Jupirama en la Italia. Ah, estudiamba, ni no terminó de su tercer curso.
1: ¿Cómo le quiero tomar un examen al zorro? Le quiero tomar un examen.
6: Hola, Yanni, ¿qué tal?
1: Hola.
6: ¿Cómo estás?
1: Bien, bien.
6: Canta la vibra de manazo hoy. Va, amigo, Coimero tuya la imposible. Vamos, bien de Coimero,
1: seguro.
6: La oficial de tránsito, Coimero.
1: Se reofendió el tipo.
7: Buen día. En serio, Pico, se ofendió ese señor zorro.
1: Se ofendió.
7: ¿Y cuando están haciendo sus matufiadas y cuando quieren coimear, acaso eso no es una zorreada lo que está haciendo? Pero se le yape.
1: No, en serio, se reofendió el tipo.
4: Buen día, Yanni, buen día, Jolito, Mateco. Va, Emplay, está de zorro, zorra, plaga con la monta. Eso es eso. Va, el coño pendeta, no tiene cara para robar.
2: Buen día, Yanni. Se le dice, a los zorros se le dice ladrones disfrazados.
1: ¿Qué?
2: Ladrones disfrazados se le dice a esos zorros sinvergüenzos. ¡Partido!
1: Pará, vamos, Bebo. El zorro, el oficial de tránsito, ¿qué uniforme tiene? ¿Cómo le identificas? ¿Eh? ¿Cómo le identificas al... No, se reofendió ahora. ¡Qué bárbaro!
5: Mañana. A las cosas hay que llamarle por su nombre. Zorro, lo dice todo.
4: Obvio, donde zorro casi cornura y cuá. Veo pesca auto, un mismo toquero sin casco y cuá anda pepe nai. Lo más putado en los semáforos. Caracha, y cuá.
6: Buen día, Yanni. Para el feo bandido, para el policía de tránsito. Bandido. Coimero.
1: ¿En serio?
6: Como ahí dice, pues, shopping del sol, cupé otro lado, tal lugar.
1: ¡Seguro! Me causa gracia porque se reofendió que le llamemos, o sea, que le llame zorro, ¿entendés lo que te digo?
2: Y al zorro se le dice, Yanni, a los zorros se le dice zorro porque anda escondido detrás de los árboles. Están pescando ahí, si por ahí ve. Un automovilista, o sea, o cualquier motociclista, ya empieza a salir con su pito y es más flauta.
1: ¿Cómo y te quiero que me toque un zorro? ¿Cómo y te quiero que me toque un zorro en la calle, caramba?
4: Y el zorro generalmente suele ser un hurrero ahí, el que está enfrente del municipio. Un hurrero marma con el zorro. Y en su casa está la zorra, Eva.
1: Eva. Ah, con razón que se molestó entonces, ¿por qué le llamamos zorro? Ahí está. Ahí pues está, ¿entendés lo que te digo? Ahora estoy yo cuadrando con eso, ¿eh?
7: El tipo que perdió una buena oportunidad de quedarse callado, porque le matamos todito.
1: No, ya te digo.
6: Bueno, ¿qué esas son esos zorros? Lo más sinvergüenza te podemos citar.
1: ¿Cómo
6: dice? Villa Lisa y Luque. Pero, plaga.
1: Señor oficial zorro de tránsito, Yanis. ¡Zorro! ¡Zorro, no te veo! ¡No, que por favor! ¡Al peo! Se regaló solito. Se regaló. Nadie me dijo nada.
2: Buen día, Yanni. ¿Puedes pasar de vuelta el audio del zorro ofendido?
1: Parana, voy a buscar el auto del zorro. Para, el audio del zorro. No vaya que borrar zorro, por favor, te lo pido. ¿Cuál era el audio? Para que acá voy a buscar. A ver.
0: Muy buenos días.
1: Acá está.
0: Yanni.
2: Disculpe esto que te voy a decir. Disculpe esto que te voy a decir. No se dice zorro. No, a nosotros no se nos nombra zorro. ¿Sabes qué? Nosotros somos oficiales de tránsito, por favor. Y por favor, discúlpame que te diga eso. No se dice zorro. Oficial de tránsito, por favor.
1: Si el oyente me habilita, yo quiero decir el nombre. Este bien claro lo haga. Para. No. No sé si digo el nombre, pero no. Me lo voy a guardar mientras. 6 minutitos van de las 7, cantamos el himno, claro que sí. Hoy más que nunca, vencer o morir, porque hoy juega la selección de Paraguay. Hoy juega ante Alemania y clasificamos, caramba. 2-0 nomás, 2-0 y ya está todo.

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0: uno de los mejores exponentes de la cumbia santafesina, che. Que estoy... Exitosa carrera.
1: Aburrida y está un poco deprimida. Si te sientes que le erraste cuando decidiste marcharte.
0: Qué joven que falleció lo de Mateo Lía. Hace 38 años.
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0: Falleció el 7 de agosto del año 2011. Edad 30.

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0: 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Buen día.
1: Hola, buen día, Yanny.
0: ¿Qué tal?
1: Yanny.
0: Sí.
1: Discúlpame por lo que te voy a decir.
0: Ah, pero... para. Ojo con lo que me va a decir. Disculpa. ¿Quién soy?
1: Disculpame por lo que te voy a decir, pero desde hoy en más, no quiero más que digas lo mitero. Somos licenciados en gastronomía.
0: Parana. No. Realmente me sorprendió lo del zorro, Me sorprendió,
2: No, ven, Yanny, mañana vamos a estar.
0: Oye, ¿qué almorzamos hoy? Hoy, meyú estamos comiendo ahora. Meyú con café. Riquísimo, por cierto,
3: Te conseguiste fácilmente una multa, Yanny, con el zorro.
0: Verás.
3: Yo con zorro flaco, no. Sin vergüenza, hago un rero. Intenté
4: también, la mebota. Ya ni nada más que quiero estar, besorro, yo voy a ser puto, ¿cómo habla?
0: No.
3: No se dice zorro,
0: no,
3: a nosotros no se
0: nos
3: nombra zorro, ¿sabes qué? Nosotros somos oficiales de tránsito.
0: Oficial de tránsito, perdón.
5: Ya ni siquiera que te toque un zorro. Vendí en zona, un shopping acá sobre autopista. ¿Eh? Y San Martín, ahí hay patada.
0: ¿En serio?
6: Buen día, Yanny. Bendecida semana.
0: Hola, Bea.
6: Vaya, oficial de tránsito y oficialmente zorro, mongazo.
7: No, vende estúpido. A través de políticos de Ike Peina, llevo oficial de donde Yuja Oeva.
0: Sí, y nos pidió, por favor, que no se le nombre así.
8: Buen día, Yanny, ¿cómo estás? Yanny, yo creo que puedo ser tu zorro. A pesca y a mandar a gente.
0: Pará un poco. No soy oficial de No soy oficial de tránsito, solo para dar un poco de humor a la mañana, comedia.

0: y un Rubén de Mavenzorro, oficial de tránsito, PMT, Policía Municipal de Tránsito. Mija, yo digo ahí, de vela un bajo.
1: Yanni, a una persona se le llama zorro, principalmente para describir astucia, sagacidad y habilidad para conseguir sus objetivos. Muchas veces mediante estrategias sutiles o engaños. O sea que al final te describe totalmente por qué se le dice zorro
2: a esto. Y si no es oficial de tránsito, entonces no es zorro, su chonga lo que es zorra.
3: ¡No! Chúpame, a Mongaruta, mi policía cuera, le da plata, le da a Mongaruta, chupe cuera.
4: ¡Venta! ¿Dónde? Si tu caso pudiera hablar, no contaría cualquier historia, la de tus momentos, tus emociones, tu forma de ser.

0: ¿Qué te duele?
1: Bajamos las caderas.
0: Al zorro le dolió que le digamos zorro.
1: Así, es la moda nueva.
2: Y será oficial de tránsito, pero en su casa no creo que sea oficial.
3: Buen día. Pero tiene razón el tipo. Ellos van a hacer un curso para ser oficiales de tránsito. Que ustedes sean unos irresponsables y no cumplan las leyes del tránsito.
0: Jaque, jaque, jaque.
3: Ustedes sean unos irresponsables y no cumplan las leyes del tránsito y por eso se les multa a los demás. Culpa de él, él cumple su trabajo nomás.
0: Jaque.
3: Ustedes lo que tienen que reflexionar. Zorros.
2: Dale, café. Vale. Vamos a tener contacto. Chao, chao.
0: Viste.
4: Ya ni no se dice zorra, se dice licenciada del placer.
0: Ah, o sea, nosotros ahora tenemos la culpa. Por estar en infracción de esta.
4: Zorrito, zorrito. Qué amargado se te ve. Cuando vos estás patrullando.
0: ¡No!
4: Yo me como a...
0: ¡No! ¡No! ¿Qué hija de
5: vos? Yanni, PMT, Humón, Temp.
6: Tocamos pa' la barra.
7: Yanni, a vos te quiero multar por tanta belleza que...
0: Bueno, bueno.
8: O sea, nosotros tenemos la culpa de que ellos se escondan detrás de los árboles y cualquier cosa quieran coimear. Que te hagan la multa está bien, pero lo primero que quieren coimear te dicen cuánto tenés para darme. ¿Eso acaso no es coima? O sea, estudian para eso. Tabucho.
0: Y bueno, para mí que ya pasas una multa, ya si es así. Si está en infracción, listo, hacete cargo, ¿viste? Pero.
9: Bueno, no soy zorro, pero me gusta la zorra. Lo que están en infracción, pues lo que son calamitoso.

0: coita, ay, vea.
1: ¡Qué va!
2: Tati,
1: ¿dónde estás? Tati, por favor, aparece.
3: Hola, hola, hola, buen día, ¿qué tal, Yanni? Avanza Paraguay, avanza Paraguay. 95 segundos, tiempo, va inciso, con peligro de gol, chuta al arco. Gol de Paraguay.
4: Tomada, mano, já deu, mano, já.
5: Passepia.
6: Mami, como é? Não deu.
0: Mandou-se autolá e por sorro, velho. Tá educado.

0: de querer adelantar, no, y después se queja si se le multa. Ya poina. Todo critican y no hacen nada. Eso que más critican no sirve ni para nada. Dejen de criticar a la gente.
1: Dejen de criticar. Manga de infraccioneros.
2: Y bueno, Esteban Ostego, tienen que cumplir las leyes del tránsito. Y no sé, cada uno ve la manera de hacer su platita, ¿verdad?
3: Hola, Yanni. Hoy mete gol Matías Grasa, Miguel Almidón y otorrinolaringólogo. Otorrinolaringólogo.
1: Obviamente, tres gol.
4: Y me imagino que el que sube pagando no va a salir ganando, siempre va a salir robando. Y eso es lo que se le enseña a todos en la entidad pública. Con todo respeto a los honorables senadores, diputados y demás cosas que están en las entidades públicas.
5: Buen día, Johnny. ¿Qué será que pasó de esa señora que... su amante vive frente a su casa y no sé qué puta, lo que sí que amaneció parece con una noche?
1: Volvió. ¿Vos sabés que no sé qué pasó?
6: Oye, zorrito, qué amargado que te ve.
1: Se regaló el zorro, che.
7: Buen día, Yanni, ¿qué tal? ¿Cómo estás? Se adelanta doble rayas, Ninguna de las calles está pintada. Bache, me metí la llana de calle, fuera. Ingrésala y a ver allá.
8: La marca de la gorra.
9: Yanni, ya jape, mete ya en tu la influyente, madre.
1: ¿De cuál es?
2: Qué mal agradecido que son. Ellos piden coima para que ustedes no paguen una multa exageradamente cara nomás.
1: ¿Viste?
2: Son muy mal agradecidos.
1: ¡Qué bárbaro! Mal agradecido, carajo. No le da lo el gusto, ¿eh?
10: Yanni, esta que salió a decir que cometemos infracciones y que por cierto no le salió bien la palabra infracción, señora. Infracción. Seguramente una de las que recibe es el billuji de las coimas del zorro. Perdón. Oficial de tránsito.
1: Yanni,
11: ¿qué tal? Opa, mangola, zorro fuera. Vamos ya a estar modo albirroja.
1: Modo albirroja, ¿ya quieren escuchar? Sí, ya cantamos el himno. Hoy juega Paraguay. ¿Qué se va a comer hoy? ¿Qué se va a merendar hoy? Asado ya a las 4 de la tarde. De tarde. ¿Eh? A las 2:30, si un costillar. Tipo las 4 se acabará. 3:30, 4. Ya. Y entonces empieza a tomar. Se toma. Yo voy a decir una palabra. Se toma la. ¿Qué hora ya? Chico, hasta la tarde de las 5 se trabaja todavía. O Apple ya. Hasta el mediodía se trabaja hoy. La mayoría. Podría ser. Y si va a ser asadito. Yo creo que ya poner al mediodía, estirar nomás ya hasta las 5, hasta que empiece el partido. Y si gana, ay, no te puedo creer. Si pasa octavo, mañana yo no vengo. No sé cómo voy a venir mañana, pero voy a venir. No, quilombo, gracias.
0: Buen día, Yanni. Yo no sabía que tenía una oyente diccionario. Cualquiera se puede equivocar, señora. ¡Hala! Ahí para tu información, yo no recibo nada de nadie. Para eso tengo mi negocio propio.

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0: Bye.
1: Bye. Bye. Silvano, ¿a quién le sale el silbido?
0: Bye.

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0: No sé, mañana vengo vestido de hombre, qué sé yo, no sé. No se me ocurre otra cosa.
1: Dionisio y Ana Paraguay, mañana. ¡Jefe! ¡Jefe! ¡Estoy en IPS! ¡Voy a consultar!
0: ¡No! ¡Igual!
2: ¡Jefe!
0: ¡Igual nomás!
2: ¡Para, güey! ¡Para, güey! ¡Para, güey!

0: choferes de buses corta y larga distancia. Y a los choferes de buses que están estrenando un nuevo, los colectivos nuevos, eléctricos. ¡Qué lindo! Se ve linda la ciudad. Espero que cuiden, gente. Cuidemos nuestro transporte público, ¿sí? Cuidemos, limpiemos. Nada de pegar chicle ahí detrás del asiento. Nada de escribir esas cosas con microfibra. Limpiemos, no tirar la basura, porque debe tener ahí un tacho de basura. Limpiemos, cuidemos, porque nosotros somos parte de eso, ¿eh? Así que cuidemos nuestros buses. La verdad.
1: Yanni.
0: Sí.
1: Si hoy llega a ganar Paraguay, vos mañana salís conmigo. Vamos a hacer una cita romántica. Y si pierde, yo salgo contigo. ¿Está bien?
0: Era, lo mismo que igual, lo más grande.

0: Cabana, Paraguay.
1: Hoy sí o sí tiene que ganar la albirroja.
0: Sí o sí.
1: Sí, hay que clasificar. Sí o sí. Así que aguante Paraguay para todo el mundo.
0: Hoy juega Brasil también. A las 14 horas el primer partido. Así que. Bueno, hoy juega Paraguay, luego también juega Brasil, que arranca Brasil a las 14 horas con Japón. Luego a las 17:30 Paraguay con Alemania. Y el último partido cerrando la jornada, Países Bajos con Marruecos. Por lo tanto, mañana martes a las 14 horas juega Costa de Marfil con Noruega. Luego a las 18 horas, Francia con Suecia. Y mañana a las 22, cerrando la jornada,

0: cómo está ese espíritu. ¿Dónde van a mirar el partido hoy? Viste que nos tocó diferentes horarios, tanto a la noche, de siesta. Bueno, hoy va a tocar un poco más temprano, que a las 17:30 horas va a ser el partido. Alguno en la oficina, otro ya en la calle, otro prácticamente ya. Hoy hay mucha fiesta, así que con cuidado ahí en la zona del centro, Palma, Estrella y demás, que ya van a estar ahí cerrando las calles, ¿eh?
1: Yanni.
0: Sí.
1: Discúlpame no por lo que te voy a decir.
0: ¿Qué es para lo que me vas a decir ahora?
1: Pero a nosotros no nos gusta que se nos diga choferes de plataforma.
0: ¿Cómo?
1: Profesional conductor de vehículo automotriz para trasladar personas a distintos destinos. Por favor, gracias.
0: Menos mal me aclaró, para trasladar a personas, menos mal. Ojo, yo pensé que iba a decir otra cosa. Para trasladar a personas, ¿entendieron ustedes? ¡Qué tal!
2: Hola, Yanni, ¿cómo estamos?
0: Hola.
2: No, ¿sabes qué, pa, Yanni? Lastimosamente, como... Ya, pereta. Vaya, pues.
0: No sean negativos, papá. Eso es lo que no quiero escuchar, la negatividad. Esto fue todo buena onda. Este programa ya lo está titulado que no es para débiles. ¿Por qué tiene que ser así? Hay que apoyar. Imagínate, está después de 16 años Paraguay en un mundial. Qué rara, si así piensa, imagínate lo que debe ser su vida. No,
3: Yanni, disculpame por lo que te voy a decir.
0: A la
3: pero nosotros no somos basureros, somos recolector. Y después, por favor. Un dinero en recolección de basura.
0: Es tan sensible hoy, desde el zorro que venimos.

0: Yanni.
1: Hola, hola.
0: Ganamos, Yanni.
1: Sí.
0: Miedo y remedio ni PS no tenemos, lo así que hoy ganamos. Si ganamos, me voy a dar el programa y te doy un beso en la mejilla.
1: Dale, mañana si ganamos. Así, vamos a ganar. Mañana les espero a todos en la radio. Venga, todos, vamos a ayunar todos acá. Sí, atropellamos todo, caramba.
2: Me dicen, mira, YouTube, te voy a ver, tipo, vea.
3: Hola, Yanni, buen día.
1: Buen día, Yanni.
3: Qué pico. Si el pito web canta, creemos que alguien está embarazada. Si llueve y sale el sol, creemos que el demonio está se está casando. ¿Y cómo, pico, no vamos a creer que le vamos a ganar a Alemania? Fuerza Paraguay, caramba.
1: Vamos, caramba, obvio.
0: Buen día, Yanni.
1: Buen día.
0: Perdón. Buen día, mi amor. Hoy ganamos. 1-0 ganamos hoy. Está difícil, pero vamos a ganar, Yanni. Yo soy, ¿cómo decir? No sé cómo. Así no pierdo la esperanza tampoco de conquistar.
1: No, ¿por qué vamos a perder la esperanza, caramba? Lo último que hay que perder la esperanza.
4: Hola, Yanni. Buen día, ¿qué tal? ¿Cómo estás? Yanni.
1: Sí.
4: Hoy, si nosotros pasamos este, le ganamos a Alemania, vamos a salir campeón. Si nosotros hoy ganamos 1-0 a Alemania, salimos campeón, Yanni. Sí. Anotándome allá.
1: Dale.
4: Anotándome allá.
5: Que de la canta me encargo yo.
1: Pasa Paraguay a octavo. Yo le pongo combustible a todos. 100.000 para acá, uno.
6: No sé si ya salió el sol.
1: Salió el sol, ya, amor, creo. No sé.
4: Hoy ganamos como sea. 1-0, pero eso es 1-0 sufrido.
7: Hola, Yanni. Paraguay le gana a Alemania y vos vas a tener una cita conmigo. Mínimo.
1: Dale.
0: Yanni.
1: ¿Qué?
0: Ahí para hoy pasa y nosotros salimos a cenar.
1: Dale. Pero vos pagás la cena, ¿ok? Si así el trato, está todo bien.
8: Buen día, Yanni. Yanni. Ya cumple el sorteo de 50.000 para el asadito hoy.
1: Ah, mentira, che. ¿Y si sorteamos 50.000?
5: Viajando.
6: Yanni, Paraguay le elimina a Alemania. Alvarez no va a jugar para reservarse contra Mbappé.
1: Hoy, vencer o morir más que nunca. De la
9: cabeza. ¿Qué tal, Yanina? Yo realmente nunca tuve problemas con los agentes de tránsito, los zorros, ¿verdad? Porque siempre verifico todo mi vehículo antes de salir. No me adelanto en doble de raya, tampoco paso luz roja. Trato de atender todo lo que pueda, ¿verdad?
1: Buenísimo, me parece genial.
10: Hoy vence a Alemania. Yo te transfiero 200.000.
1: Mira que bien, está todito esto, Voy a grabar todo esto.
11: Hola, mi amorcito, ¿cómo estás? Que tenga un excelente día laboral, ¿sí, pues?
1: Gracias, amor, igualmente para vos.
12: Infantino, sí, a vos te digo, Infantino. Yo sé que estás escuchando Palma FM, porque todos escuchan Palma FM.
1: Sí.
12: Y a vos te digo, Infantino, hoy Paraguay pasa. Y el nuevo campeón y le va a derrotar a tu Argentina y con Messi. Te aviso.
1: ¿Dónde cure pica, no?
0: Preguntarle a Mo ese que dice que nunca se problemó con la policía de Concito si tiene baliza y tintoría eso. Burro.
8: Ya ni. Ya hacen en Diego y por ñander talento. Mejor, ¿verdad?
0: Hoy ganamos. Vamos Paraguay, carajo. Con este día gris, ¿verdad? Pero vamos a ganar.
1: Yanni,
7: ellos lo mitad, lo que se te le vamos a hacer sufrir a los alemanes, vamos a ganar.
1: Se va a sufrir, pero se va a lograr. Recuerdos partiré
13: lejos de aquí. Buen día, Yanni.
1: Buen día.

0: Entonces nomás luego se abrió la
1: ¿Y será
0: fábrica,
1: que hoy va a pasar?
0: Llevamos una tele 14 aquel tiempo y vimos ahí el partido Paraguay y versus Japón.
1: Che, pero ¿qué dijo el presidente? Al final, hay feriado mañana si vas a...
2: No, ¿verdad?
3: Buen día. Hola, Yanni, ¿cómo estás?
1: Hola.
3: ¿Tatuca, Mateco?
4: Sí,
3: Yanni.
1: Sí.
3: Paraguay cuando le ganó a Australia, porque se enteraron los muchachos ahí, los jugadores, que nuestro presidente Florero que tenemos no decretó feriado ese viernes, por eso nomás ellos no ganaron.
4: Buen día. Si quiero comer, sí que Yanni, como Alemania le va a comer hoy, sí te quiero comer.
1: 35 minutitos van de las 8 de la mañana. Y hoy, como dice... ¡Arriba! ¡Ale que! ¡Dale, gajuelito!

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0: Minutitos van de las 8 en esta mañana de lunes, arrancando la semanita. Nos vamos yendo rápido, ¿eh? Ay. Hola, perdida. 14 graditos tenemos actualmente, el cielo se encuentra nublado, vamos a tener una máxima de 17, una mínima de 14. 60% de lluvia para el día de hoy, mañana 95% de lluvia. Bueno, a tenerlo en cuenta eso, ¿eh?
1: Chau, chau.
0: Ya se viene Bicho Riveros y todo el equipo. Ya está Ceci, también ya se sumó también ya el equipo. Hola, perdida. Vamos a Paraguay hoy a las 17:30. Paraguay que se enfrenta a Alemania. Alemania, Paraguay a las 17:30 horas. Sí. Se va a sufrir hoy, che. Hola, perdida. Volvió la perdida. Ceci ya está con nosotros nuevamente, qué gusto, no la perdimos, había sido del todo, ¿eh? Sí. Bueno, gente, que tengan un resto de jornada maravilloso, a disfrutar, a pasar lindo, a cuidarse mucho, a portarse bien. Y hoy, tranquilo nomás, ¿eh? Tranquilo, a cuidar ese corazoncito, por favor. El que duerme no conquista, saben bien. Y nos encontramos mañana puntualmente a las 5 de la mañana. Sí, nos vamos, gracias, Juelito, gracias, audiencia.

0: Argentina está en la casa.
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7: Cheme, eso no nos falta la galina, ni nada, cheme, eso no más encarna el yorbe, ya jamás.
5: Ya, jata.
7: El permiso de pena era jate la ruli, ¿ve?
8: Sí, me va a llevar.
5: Sí. Vendemos Rulín.
8: Con los
5: Un día no viniste y ya se te endureció la lengua.
8: Sí, la práctica hace el maestro.
5: Vos tenés que mover tu lengua, Rulín. Mírame un poco, mírame un poco, digamos, cómo se mueve la lengua. ¿Vos sabías que la lengua es un músculo, Rulín?
8: Sí, sé que es un músculo porque es mi método de trabajo, o sea, es parte de mí.
9: Ah,
5: vos usás mucho la lengüita.
9: Eso va a ser plata.
8: Porque hablo y canto.
9: Claro,
8: a eso me
9: con la lengüita, loca. Solo que son locas.
8: Basta, no, tía. Ponga por favor acá una cortina.
9: Anda sueltita vos, Rulli, ¿eh? ¿Vos sabías que la lengua es un músculo, Rulli?
8: Sí, sé que es un músculo porque es mi método de trabajo. O sea, es parte de mí.
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0: Y justo tenemos partido hoy, entonces no sé si termina hoy el lunes en Dacheray. Marte, nostalgia, alias.
1: El grito para el profe Alfaro.
0: Marte de Dacheray también vamos a hacer. Veremos de qué estamos hechos.
2: No, el clima de hoy va a chupar, está.
0: Vamos a ver. Vamos a ver si la agarra Guaraní y Cota, hombre, como hay.
3: Bueno, bueno.

creo yo que si pasamos a Alemania, el siguiente rival es Francia. Tenemos rivales muy duros y está bien. Está bien para saber si esta selección está lista o nos vemos en el próximo mundial y clasifiquemos al próximo mundial y veremos qué pasa en el siguiente. Pero no hay mucho ya que pensar. Los jugadores que tenemos son los que tenemos, los que llegaron son los que llegaron. Son 120 minutos, incluyendo el alargue, penales. No hay tu tía, el mata-mata arrancó. ¿Pasamos o no pasamos? No hay tu tía.

0: los versos. A ganar o volver. Sí, nomás. Ahora, si esta selección sale a la guerra y le gana a Alemania y después a Francia, checa Yu, ya vamos a ver ese campeón del mundo. Qué lindo, ¿verdad? Si se pierde contra Alemania, bueno, checa Yu. Hay que seguir con el proceso. Hay que seguir intentando.
1: Y bueno,
0: vaya. Tranquilo, mano. Vamos a amargarnos todos y ya vuelve la selección. A seguir preparándonos para el siguiente mundial.
2: Pero aquí no quisimos irnos al mundial si no vamos a tener rivales difíciles.
0: Claro.
2: Este 25 versus Palmeiras.
0: Sí, señor. Sí, señor. Hay que salir a la cancha con lo que tenemos y a ganar.
3: Vamos que sí.
0: Y si se pierde, se vuelve con la frente en alto, checa Yu. Pero hay que dejar la vida en la cancha. Y a dañar la cobre, vale.
4: Bicho, oye, preocupa. Yo que si no lo haya ganado la Alemania. Con mi menonita, con un petete y en de ir a Campina la. Pero bueno, igual de la mañana va a burro gringo, güey.
5: Amigo mío, bicho, y si perdemos, no pasa nada, no vamos a ser los primeros ni los últimos en
0: totalmente
5: perder y regresar al país. Esto es así, el fútbol es así, hermano. Hay que apoyar igual a la selección.
0: Pase lo que pase.
5: En cero morilla, ojalá uno no pierda así, güey.
0: Por lo menos el proceso del Albirroja tuvo una gran mejoría porque ya clasificamos. Ahora, llegamos a octavo, ¿no? Y bueno, veremos si el proceso nos lleva hasta octavo, cuarto, semi o la final. Si nos lleva hasta 16, y bueno, hasta ahí llegó el proceso y hay que seguir construyendo. ¿Con quién? Y con el profe Faro, y hay que seguir. Ahora sí, dice otra vez, no, vamos a cambiar otra vez. Y bueno, el proceso no se construye en poco tiempo.
4: Pero a la entre 25, un desigas en Atahuizo.
0: Ahí vea.
6: Mucho, bicho.
7: Pensar un poco que piensen, pero mucho los muchachos. 2024 ya no vamos a ver con Alfaro mañana.
6: Mucho, bicho.
7: Pensar un poco que piensen, pero mucho los muchachos. 2024 ya no vamos a ver.

0: dar hoy el alma en la cancha. Imagínate Turquía, que era el gran favorito de nuestro grupo. Fue el primer eliminado del grupo. Qué locura, sí, así es el fútbol.
1: Piden chiquitín. Va a tener una Ceci. Hoy está Ceci. Me va a buscar para ir a Ceci, Carlos.
0: Te ríes.
1: Está como ahí. Me va a buscar para ir. De mañana viene, ¿verdad? Es de mi nación. Ceci.
0: Opo, cañan de compañera, pero más vale, ya era hora. Ya era hora, veremos cuánto le dura. Veremos no que le dure mucho
2: malo,
0: tiempo.
2: Bicho. No vaya a ser malo.
0: Por lo menos hasta el próximo viaje que le dure.
3: A mí lo que más me picha es que ese HR de mierda. Ja, es más, tú lo entenderás de fútbol, wow. Quiere que se le ponga a Oliveira en el arco. Hey. En bola, ya ve puto, tú ya no ataja. Ay. Ni colectivo no ataja cuando se queda en el arco y él se cree arquero, wow, y por eso cree que sabe todo, este imbécil.
4: Qué lugar ordinario. Bienvenida, Ceci, bebé de la casa.
0: Alfaro ya no sigue después del mundial. Todo lo que le trozaron y dijeron por él, pensá que va a seguir, dice, y veremos. El mismísimo profe Alfaro dijo que hay que ver si estamos preparados para el proceso. Veremos, todavía no está definida su continuidad.
5: Bicho, siento que es cumpleaños de Ceci. Va a soplar la vela hoy.
0: No, su cumpleaños ya fue. Ya fue su cumpleaños, caballo.
6: ¿Qué tal, bicho? Va a la puerta, ¿no? Bicho, vos que sabés cómo que manejar estos temas. Viste que yo ayer me fui en un motel, me quise bañar, bicho. O sea, la pilla y mila, va, esa la itacuye muy. Decime una, ¿cómo? Viste que tienes tres perillas ahí de la ducha. Y para que puto me ponen tres, luego, bicho. Es que no, ¿cómo se hace para poner agua caliente, bicho? Por favor, te pido, o sea, vos que sabés de estos temas.
0: La perilla del medio, siempre de la canilla. El de la derecha suele ser agua fría y el de la izquierda agua caliente. Si no tiene ningún indicador, abrí primero el de la derecha y poné tu mano. Si ya sale caliente, la derecha el caliente. Si ya sale frío, la izquierda el caliente y viceversa. Así nomás de caballo. El del medio siempre es la canilla. No creo que ningún plomero meta a la derecha canilla y medio y el otro lado de frío caliente. No creo. A no ser que sea guaimba del motel que vos pagás y después clavas. Hola, ¿qué tal? Sí. Quiero pagarte. Sí. ¿Cuánto se va a quedar? Una hora y media te quiero pagar ya. Sí, dale, paga. Y después le empieza la... El chiquiñi, chiquiñi, empieza después. Sí, sí. Hola, ¿qué tal? Si te quiero para una hora y media y tres cervezas. Y un agua también, y un preservativo. Ya sabes, todo es lo que usa. Va y después empieza. Y después llama y dice, ya me quiero ir, y ya le abre nomás y ya se va. La puta ya.
7: Lunes de Dayeray, conocimos Yerata, Paraguay, nervio. Pero Catuña gana 1-0. Pero...
0: Gente, vina.
7: Bicho. Oye, de compañera de bicho. Oye, cuentas a un macho metido, o sea. Está para ir, ¿sí? Oye, de bicho.
0: Ya era hora, sea.
8: Buen día, bicho.
0: Mira, volvió la que estaba de vacaciones.
8: Ajá, ya va algunos otros a la Paraguay, deja otros a toda lenta. Dios mío, ojalá que gane, porque si pierde, no me imagino lo que van a decir.
0: Y van a putear.
8: Hoy te ha dicho, el maestro de los moteles. Justito a vos te pregunta cómo se usa. En la actitud de los moteles, pioso, bicho.
0: Lo que pasa es que en algún momento está y burú, pero ahora ya no, ña Salos. Y eso que no cambia, siempre es lo mismo. Y vos, Salud, le aplicá video de vez en cuando, así para romper la rutina. Por ahí en el pelo o en la casa nomás siempre.

0: Samba, el agua y una joven de tapia.
1: A la hora. Bicho, el tema no es que no confiamos, sino que demasiado pobre el fútbol que mostramos, como contra Australia. Jugamos con línea de 5 y nos defendemos todo el tiempo. ¿Para qué le hace jugar a Ábalos o Pita si Paraguay ni centro tira? No tenemos posesión, ni rematamos. Dice, y sí, Sinayu, es lo que tenemos, es lo que hay. Solo eso, dice, es demasiado pobre el fútbol que mostramos cuando nosotros también tenemos jugadores de nivel mundial. Excusa no hay, dice. Eso es lo que hay, caballo.
2: Bicho Rivero, buen día.
1: ¡Vale, go!
2: ¡Ya salud! Anden Diego, digo, y yo voy a aprender la ducha de Purú dentro de motel.
1: ¡A la puta, ya salud ya! ¿Dónde está, mañana salud?
3: Obvio, te fuiste. Que mi batería se va a terminar.
1: Te fuiste, te va. Te solé ir.
4: Bicho, pero ahora ya no usa moteles. Ahora por eso él tiene varias oficinas.
1: La puta, la fe. ¿Qué ñere y que son los perros? O sea.
5: No, yo, bicho, no estoy de vacaciones y nunca voy a estar de vacaciones porque soy ama de casa. El que ahora está de vacaciones por 3 semanas es mi marido.
1: Pobre tu marido. Pobre señor. Lo que le va a hacer trabajar a ese pobre cristiano.

0: Che Cristiano, a tu marido, mucho ya es aguantarte.
1: No, bicho, a visita y mimi, hay la motel, pero yo sé usar la canilla de la ducha. Sé cuál es el caliente y cuál es el frío. No, hay que cambiar de escenario de vez en cuando. No siempre te morirte en el mismo lugar.
0: Ahí está. Sí, señor. La cueva, leñosa Luciana.
2: Bicho. Sí, perdemos que venimos, pero ya estamos clasificados al próximo mundial. Si nosotros hacemos una liga allá en Paraguay, ya buena también, el próximo mundial.
0: 2030.
2: Gente, pues adiós, caballo.
0: Sí, ya pusimos, sí. Imagínate que tenemos la bendición otra vez de formar parte del siguiente mundial, ¿sí? Aunque perdamos el proceso, hay que respetar, hay que seguir trabajando, creo yo, con el profe Alfaro. Es mi humilde opinión. Pero si los técnicos de las redes sociales dicen que hay que sacarle ya a Alfaro, y bueno, ¿qué vamos a hacer?
3: Bicho, ¿cómo quedamos, bicho? Para la señora Salucianda, estamos previstos, ahora si necesita alguien más joven, le puede hacer sentir bien. Yo no tengo problema que se contacte más conmigo, sin problema. Perra.
0: Ya se van todos, ya está la muchacha. ¡Controles y puesta al aire!
4: Con el Felipe DJ Tatuca, el caballo de la consola.
0: En la voz comercial.
4: La voz comercial, la Ruli.
0: Quien les habla y les saluda.
4: Bicho Riveros, el remedio de tu corazón.
0: Arrancamos, señores, el lunes de Dangeray. Hoy lunes de mundial, hoy contra Alemania. 17:30 hora, lindo horario. A todos los jefes, puede ser que le dejen salir antes a los muchachos para que puedan ver el mundial tranquilo. Y si no le van a dejar salir, habilítenle el mundial en el trabajo, carajo. O sea, más amargados y amargadas. Tenemos calentantes todo el día de hoy. Bienvenidos al lunes.

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0: Terminamos derrotados, agradecer que volvimos al mundial, Ruli. Esa es la mentalidad.
1: Esa es la yo creo que sí.
0: Agradecer más que criticar. Agradecer y veamos el próximo mundial que pasa, pero.
1: ¿Por qué no? 16 años esperamos.
0: Puta, mucho.
1: Vale, la Yeye Playa y Teita, ¿verdad?
0: Sí, así mismo.
1: Hay que disfrutar nomás ya.
0: Sí, Ruli. Y esto mismo toma para tu vida también. Para todos los aspectos de tu vida.
1: Yo disfruto.
0: Sí. ¡Vendemos, Ruli!
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0: Bueno. ¿Vos? Seguimos, vendemos.
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1: Bájame la música. Bicho, pues avisa la tatuca que venía, traiga azúcar acá desde su casa. Saludos. Seguimos con la música.

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1: Los horarios de esta semana al Mundial, mucho más accesible. Lo más tarde que vamos a ver un encuentro de fútbol es a las 10 de la noche. Hoy Alemania-Paraguay, 17:30 horas. Países Bajos-Marruecos, 22 horas. El martes, Costa de Marfil-Noruega, 14 horas. Francia-Suecia, 18 horas. México-Ecuador, 22 horas. El miércoles, Inglaterra-República del Congo, 13 horas. Bélgica-Senegal, 17 horas. Y Estados Unidos-Bosnia, 21 horas. El jueves, España-Austria, 16 horas. Y Portugal-Croacia, 20 horas. Por lo menos vamos a tener encuentro mucho más temprano. Así que semana clave de los 16avos para pasar a octavos. Canadá ya hizo lo suyo y ganó 1-0 sobre el final. Y está en octavos de final, uno de los países organizadores.
2: Mal aporte, buen día, bicho. ¿Vos tenés el número de Julio de Siso? ¿Para qué? ¿Qué vende eso de estos piropaes? Debe arquero alemán, vea, yo me quiero para ir la gol.
1: Ojalá sea.
3: Parame toda la música,
1: por favor.
3: Parame toda la música.
1: Va, Eva. Está
3: muy, muy seria.
1: Va, Eva.
3: ¿Hoy pues, se suman los tres puntos otra vez? ¿O cómo es la cuestión? Y nos estamos hablando del partido, ¿eh?
2: Bicho, Brasil, Japón, el primero de Yuru Jao, Yuru Fleco. Nadie más de nunca más.

Brasil, Japón, 14 horas. Sí, señor, tenés razón, tenés razón. Ese va a estar muy lindo, o sea. Y después de 17:30 horas, Alemania, Paraguay y Países Bajos, Marruecos.

0: Concito, es de David, sea.
1: Bueno, mucho, vale.
2: Hoy que la miel que te dejé la vez pasada ahí enfrente de Britton. Hoy con otra vez no probaste.
0: Hoy coité.
2: Quería descargar en la Ruli, pero la Ruli no apareció ese día.
0: Miel de abeja. Yo me regalaron cuando hicimos el programa con los amigos Honor frente a Bristol.
3: Y vos no me trajiste.
0: Bicho, que ahora podemos hacer la previa. Okay, dice. Y depende de los jefes del día. Hoy el tema de la previa. Porque normalmente hasta las 6 trabajan los muchachos.
4: Hola, buen día, bicho. De la buena y la mala, no hay que alentar la lisoja. Pase lo que pase, ya nos fuimos de vuelta al mundial. Es la mitad, y es que es este.
0: Apoyar nomás ya.
4: Miembros técnicos fuera.
0: En la buena y en la mala, ya estamos ya. Bicho, ya un asado en el Tatu Quincho. O trancar la inauguración, dice. A que vea.
3: Ese yo no sé. Su nombre, su pincho.
0: Seguimos en el lunes de Endangeray. A no olvidar, tenemos hoy vallenato al palo desde las 11.

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0: buen día, bichos de la madre patria, alentando a nuestra querida Albirroja. Y si a nosotros nos toca ver el partido a las 22:30 horas, buena hora para tomar una cervecita y una rica tortilla de patata. Fuerza Paraguay, podemos contra ellos, dice. Muchos mensajes que siguen llegando. Nuestro WhatsApp que está habilitado.
1: Nuestro WhatsApp 0984-105-105.
0: Bicho, por esto vino muy contenta la Ruli hoy a la radio. Dice, estuvo compartiendo con su ami Omar Suárez.
2: Sí,
0: muy juntito en una fotografía les veo.
2: Estuvimos el fin de
0: está
2: con el señor
0: bien.
2: Luis Barrio. Saludos para él, era su cumpleaños.
0: Buen día, me pueden pasar la música 17 años, dice Lito. Vendemos Ruli.
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1: Hola.
2: Bicho, quiero parar por Alemania, será. Quiero parar. Doy empate y pago 2-1 también, si es cada uno de tus oyentes quiere parar.
1: Vos sabés que en el tema de las casas apuestas, 9-1 es. 90% que gana Alemania, 10% que gana Paraguay. En el caso que gane Paraguay, paga muy bien. Porque 9-1 es Alemania versus Paraguay.
0: Le voy a preguntar a GPT.
1: O sea que ChatGPT le da derrota.
0: ¿Paraguay?
1: Grok también le da derrota a Paraguay, sí. Preguntale nomás, probá un poco. Hola. ¿Este qué es? Un filo, ¿eh? De Taroa, donde dice a full

0: bien, que están trabajando a full a esta hora.
1: En tu casa no hay hurtado, se van a estar a tu señora parándola a una alemana de Paraguay.
0: Hola, pero buen día, te estoy escuchando desde Natalio, Itapúa, Paraguay. De 10 el programa, pasar la música a la albirroca, dice. Sí, señor, hola.
2: Picho, decirle pues así que no salude, ya le extrañamos ya. Y de paso decirle a Tatuca que ponga siempre la misma situación, dedicado para la Ruli.
0: Listo, ¿qué dice Ruli?
3: ChatGPT dice, Alemania versus Paraguay, Alemania parte como favorita por la profundidad de su plantel. Pero Paraguay ha demostrado que puede competir y dar sorpresas cuando esté jugando
0: resultado.
3: Bien organizado.
0: Sí,
3: no me da resultado. No me da. Y Brasil, Japón, dice que Japón suele ser un rival muy disciplinado, pero Brasil tiene más probabilidades de ganar.
0: Ahí está. Bicho, Tatu Cambio tiene esa música normal, Alvin Rojas. Qué loco, dice. Quieren escuchar todas las canciones luego. En YouTube están todas las canciones. Pues ya vendiste todo, Ruli.
3: No, todavía.
0: Vendemos, Ruli.
4: Callate, pero ya vendé.

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1: Seguimos hasta el mediodía en el lunes de Endacherai.

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4: De este mundial inmenso de 104 partidos, hay una cosa que ha quedado clara. El aficionado mexicano pone la fiesta, la locura, los anhelos desmedidos por ser campeones del mundo. Si dieran un premio a la mejor afición, probablemente los mexicanos pelearían la final contra los escoceses, ingleses o colombianos. Las sedes mexicanas han dejado escenas con festejos en medio de torrenciales lluvias, patos en la camiseta de la selección, clases express en español a los extranjeros y una locura total por el Mundial y su selección.
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0: Lunes de Endangeray. Saludos de Pedro Juan Caballero. Hoy ganamos, carajo, dice el espíritu. Bicho, preguntarle a la Ruli dónde puso mi vaquero. Tengo que ir a trabajar. Anoche dejé atrás la ladera, dice. Para que se seque, para que pico toca, Dios mío, dice. Hola, bicho, si gana Paraguay, me caso con Aldo Roberto Paredes. Soy de Gas Corona, dice. Ay, los muchachos ya. Cualquier excusa, búscanse para transparentar el tema. Buenos días, ¿cómo andamos, bicho? Saludos desde Brasil, saludos a la Ruli, dice Martín Saracho. Saludo, fuerte abrazo. Martín. Hola, bicho, preparativo para el partido de Paraguay, dice Apolo, muchachos preparando la parrilla, el asadito. Lindo horario para hacer un asadito, una merencena ya. Hola.
1: Yo he dicho, vamos a ganar 3-0, 3 gol de cabeza, bicho, pues, 3 gol de cabeza. Uno de Gustavo Gómez, uno de Alderete, otro de Junior Alonso.
0: Qué lindo resultado.
1: Brasil y Argentina no le ganamos acá, bicho. Un año atrás, este señor le cambió la mentalidad a estos jugadores que eran acabados. Y mira dónde estamos en el Mundial. Un año atrás nosotros ni soñábamos que estamos en el Mundial.
0: No había forma.
1: Paraguayo estaba en partida. Apueste por Alemania. Apueste por Alemania. Voy a prepararte a Alemania. Antipatriota. Me da corno consciente legalmente.
2: Hola, yo. ¿Después? Acá en Baja Estesia, recibí un mecánico ayer. Después de visitar la Lapa, venir un rato a la iglesia a visitar el Santísimo. Me quedé en la calle, tuve ni con grúa. Vamos a escuchar
0: a
2: Vallenato, la tropa
0: de Vallenato,
2: lo camino la vida,
0: por
2: eso
0: soy yo, papá. Sí, señor, abrazo, abrazo, fuerza que.
3: Bicho, ya se cobró.
0: Se va a cobrar ya.
4: Ruli, vos estás ahí para vender. Ella todavía no vendió todo, bicho, a charge petiña de cosas. Es veneno, Ruli.
0: ¿Qué salió el resultado?
5: Y Alemania 2, Paraguay 1.
0: Ahí está. ¡Vendemos, Ruli!
5: Así salió el resultado de GPT. 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
1: Pilín, pilín, pilín, chiquitín.
2: Ayúdame de vuelta, se la llama de vuelta, pilín chiquitín. Sí.
3: Va, va.
2: Mira, se te cosa, pilín chiquitín. Patinamos tu carro.
3: ¿Qué pasó?
2: La sola Cardoso veo más para que le dije. Deo Namilo. Maite, a ver, me paga.
3: Yo no tengo nada que ver ahí, caballo.
2: A ver, la efectivo.
3: No tengo nada que ver ahí.

0: Mal, dice Cristian. Gracias,
1: bueno,
0: Cristian.
1: Bueno, Ovalema, ña Juana, peluquera.
0: Hola.
1: Me chismoso, hola, Teresia.
0: Hola.
2: Hola, bicho, hola, bicho.
0: Después, ¿cómo andamos?
3: Abuelita,
0: un huepotilla,
3: joven de
0: orco. Y lo que pasa, me envía por una foto de la venta de bandera de Paraguay y de Alemania. Hay pues muchos alemanes en Paraguay también. Que seguro van a querer comprar su bandera. El vendedor lo tiene que vender, caballo. Ahí vea, ahí vea.
4: De Rulín, vamos a ver dónde hay cuatro. Rulín, en la batalla y puñal, de cuatro más resultados. Rulín, ahora ya piloto, nada más.
5: No, esto es lo que yo digo, Gordy. Le preguntamos a ChatGPT.
0: No quiere saber la gente, no quiere saber. ¡Vende más, Rulli!
5: ¡Qué pucha, yeyao! 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
1: Caballo.
2: Sí.
1: Hoy ganamos 2-1.
2: Carajo.
1: Tacuarí gana 2-1 a Alemania hoy.
2: Como sea.
1: Y Ruli, Castilla, hoy no te da huevo porque no escondiste y arrojé el champion. No pude salir a laburar con champion, entonces salí con mis zapatitos. Es chafazo, Ruli.
2: Así estamos en esta hermosa mañana de lunes. Arrancamos lo llenando al palo, caballo. Sí, señor.
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0: Micho Riveros conduce. 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
1: Sí, señor, esto es Palma en este lunes de Endager y nuestro vallenato al palo.
2: Hoy vamos a ganar 1-0.
3: Vámonos, vamos.
2: A los 90 más 1.
3: Ah, qué lindo será, qué lindo sería.
2: Paraña en el corazón. Centro, cabeza y gol de Gustavo Gómez.
3: Ojalá será.
2: A boca, un corazón.
3: Ese.
2: 1-0, pita. Y bicho.
3: Vos sabés que ese alargue es lo que a mí me preocupa. Si hay penales, sí que ñan de Yara. Ese. Que sea lo que Dios quiera, no más allá de los penales, ¿verdad?
4: Bicho callado nomás. Yo estoy vendiendo bandera acá en una zona, ¿verdad? De Alemania y de Paraguay. Y cuando vienen a comprar esos alemanes en la bandera, le hago galletas en la punta.
3: No, pues amigo. Aprovechá y venderle las dos banderas a la puta.
5: ¿Qué tal? Se me pirimpa cuando me empezaba a decir buen día, Marichamón. Sí. Ganamos por lo menos un 3-2.
3: Vamos, carajo.
5: Para demostrar que somos hechos de la garra guaraní.
3: Eso esperamos. ¡Vendemos, Rolly!
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0: Dios.
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2: Ah, entra, con este clima, Ruli.
3: No, no, eso va a ser uno cero, bicho. O sea, es mandipada esa palabra de los casas. Que putan de casa, ni me quitaban
2: de burro de pollo. Bueno, será, no voy a decir más nada.
4: Bicho, no, para Guay. Feriado, pero no, yo te voy a pasar lunes, ya para pollo, el lunes.
2: ¿Dónde está, hombre? Puta que parió. Estar en octavo, por Dios. Qué emoción. Vamos a pasar con la música. Vamos a pasar la música sin publicidad.
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llegando al final de esta edición. Lunes, lunes en Dachera y vamos al Birroja que se puede. Vámonos, vámonos a la victoria hoy, carajo. Controles y puede estar al aire. DJ Tatuca, Joel Filipique, la voz comercial, a Ruli, quien les habla y se despide. Bicho Rivero, se remedia de tu corazón. Minutos más, Patricio Orueda haciendo Dale Palma. Chau,

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lindo inicio de semana para todos. ¿Cómo están? Hoy 29 de junio. ¿Cómo les está tratando este lunes nubladito? Sí, 16 grados la temperatura. 17 nomás lo marca la máxima para hoy. Está nublado, marca lluvia toda la semana, pero ya les voy a estar contando más detalles de

0: en breve. Hola Orly, ¿cómo te va? Orlandito Romero, DJ, acompañándome desde Controles. Nosotros ya listos para dar inicio a este turno tarde en la frecuencia bailable. Hoy todos somos Albirroja. Hoy vamos Paraguay, vamos Paraguay. Sí, no, estamos así. Orly, la esperanza es lo último que se pierde. Sí, ¿por qué no? Sí, porque sí, sí se puede. Todo eso, mensaje positivo. Hoy vamos a estar tirando al aire. Así estamos. Vamos que 22 minutos de las 12. 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
0: soy Albirroja. Che, está bueno el horario del partido, pero apenas los que trabajamos de tarde llegamos. ¿Vos dónde vas a estar, Orly, horario del partido? ¿Vas a estar acá todavía? Acá, vamos a ver. Entonces, yo voy a estar saliendo de Vive la Tarde, ¿sí? Saliendo del programa de la tarde. Hoy hacemos Sentí la Pasión desde las 15 horas hasta las 17:30. O sea, ahí hasta minutitos antes del partido. Así que, bueno, vamos a tener detalles de lo que va a ser este gran partido que esperamos ganar frente a Alemania. Mercado 4 vibra con la Albirroja, está moviendo acá el meridiano. La gente con su remera, eso se siente, sí señor. Está poniendo de su parte. Ahora falta nomás que hagan lo suyo por allá. Así, vamos a ver qué tal. Qué lombo. Habla el profe Alfaro. La gente se enoja. Se enojan los periodistas deportivos. Indignación por todas partes. Pues, dejen de hablar y hagan. Yo eso nomás lo que puedo decir. No quiero más escuchar. Najendusei. Quiero que hagan. Fin. Punto. Fin del comunicado. Muchas explicaciones, ¿verdad, Orly? Ya dando vuelta tantos análisis de aquí para allá, pero en síntesis queremos que se hagan las cosas. Queremos resultados. ¿Cómo andamos?
2: Pati. Los astros están alineados a nuestro favor. Hoy ganamos 2-1.
0: Bien.
2: 16. Después de 16 años, ajá, estamos de vuelta al Mundial. ¿Y? Estamos en los 16 avos.
0: O sea, todo 16.
2: Después de 16 años, 16 avos.
0: Y
2: 6 meses del año.
0: Sí. ¿Y qué tuvo?
2: Todo 6. Vamos para Paraguay, 2-1 ganamos. ¿Para ti? Chulina.
0: Él estaba tratando de que, no sé, 16 signifique algo, ¿verdad? Y jugamos a las 5:30 de la tarde. Nada que ver, algo. Pero admiro la forma positiva de pensar. Él está buscando. Algo sí coincide que tiene que ver con el 16 y tal. Y 1 más 6 le suma y es 7. Y 7, ¿dónde? Así, cualquier cosa.
3: Pati, mi amor. Yuya, borí de pollo.
0: Ay, qué rico. Qué rico, borí. ¿Qué trajiste hoy, Orly, para comer? Buen provecho. Un guisieri. Yo creo que carnecita por acá. Leve, nomás leve. Están haciendo picos asados. Van a hacer asado hoy. Bueno, no, habilitamos todavía el WhatsApp. Así, oficialmente. Habilitame, pues, ese WhatsApp.
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5: Hola, Pati. ¿Qué tal?
0: ¿Aló? ¿Qué hay?
5: Yo espero que Alfaro ponga línea 5 y que logramos un empate. Y que no le juguemos penal a esos alemanes.
0: Ya, ¿por qué?
5: Eso es mi pronóstico. Vamos a Paraguay.
0: ¿Por qué querés empate?
5: Después de 16 años va a jugar con todo, no va a querer eliminarse Paraguay.
0: No, por supuesto. Pero ¿por qué lo que quieren sufrir? ¿Por qué lo que...? Ay. Hola, Hugo, ¿cómo te va? Ponete algo de cuero y le vas a dar suerte a las elecciones, la cábala. ¿Sabes ya quién es el fetichero? Hola Oscar, ¿cómo te va? ¿Van a comer empanaditas por ahí? Bueno, buen provecho, arrancamos este boliche, ¿les parece? 27 minutos de las 12, sean todos bienvenidos hasta las 14. 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

0: 5 minutos para alcanzar las 13 horas, 17 grados la temperatura, ya alcanzamos la máxima prevista para hoy. Tuvimos 14 de mínima, sí, no fue tanto, no se siente frío, pero esta como que sensación de humedad, 50% de probabilidades de lluvia, no marca por lo menos hasta el momento en el transcurso de la tarde, así como lluvia, pero sí se podría dar en horas de la noche, acercándose a la medianoche. Ahora, mañana martes, sí tenemos 90% de probabilidades de lluvia, o sea, amanecemos nuevamente así, con 13 graditos, clima bastante inestable, cielo nublado completamente, una máxima prevista para mañana de 17 grados, y ya en horas de la siesta tarde, tendríamos las primeras lluvias que van a durar, bueno, marca martes, miércoles, marca jueves, recién viernes por ahí podría parar de llover, y sí, ya un poquitito salir el sol. Ay, necesito que salga el sol, no sé que, si a ustedes les pasa o no, que depende exclusivamente, yo no, mi estado de ánimo, pues sacame el sol, algo, un ratito por lo menos. Che, mira acá, mira, se colgó mi... Ah, ahí está, volvió. Yo dije, no quiso trabajar lunes, pues se colgó mi WhatsApp. El 0984-105-105, nuestro WhatsApp está súper activo. Te invito, Pati, me dicen por acá, un guisito de fideo también. Buen provecho, qué rico. Saludos, me van contando, Pati, por acá, un poroto con fideo, dice... que y con mandioca, Lilian desde San Antonio. Hola Lilian, buen provecho para vos también. Ya voy en breve a descargar algunos audios para compartirlos al aire, pero bueno, aprovechá los descuentos de Mega Web y Mega App en Punto Farma. 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Vamos, Carajen, dice en la tapa del diario Extra. Dale, está tomando con humor la gente, sí. Después los memes ahí de Hitler frente a Wow Stoner, no, se van todos los perros. En pleno mundial, la joya, hablando de Enciso, celebró su primer aniversario de bodas, dice. Respondió a comentarios. Ya hablando también del plano local, que están negociando para ver el partido a las 17:30. No, los Perry están, pero negociando a full, salir más temprano, hacer nomás ya ahí la previa, el asado en el trabajo. Están cambiando días de exámenes. Ay, ay, ay. Los alemanes desconfían de sus arqueros ahí. Le tratan de flojito. Pues hay que aprovechar. 0984-105-105. Ay, al final, el mejor arquero mundial FIFA Power Ranking ubica al guardameta paraguayo Orlando Gil como el líder del ranking de defensa en portería. Había sido. Tanto se le criticó, se le quería ya más o menos de Judas Kai después del partido contra Estados Unidos, y ahora resulta ser que tenemos el mejor arquero del... Y bueno... Gil ocupa el octavo lugar en la categoría con la posesión del balón, consolidándose como una de las grandes figuras del albirroja. Bueno, y acá, por ejemplo, tenemos para competirle entonces, si ellos dudan de su arquero. Y sí, hay que destacar las cosas y resaltar lo positivo. 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
0: Bueno, ¿qué me cuentan? ¿Desde dónde nos están escuchando? ¿Dónde van a ver el partido?
2: Hola, Pati, hola, tía. ¿Cómo está? Vení, vamos a comer un bori de pollo.
0: ¡Qué rico!
2: Acá tenemos los saludos. desde Barrio Obrero.
0: Saludos,
2: te mandamos
0: tía.
2: Saludos a todos. Vamos a ver cuando te esperamos por Barrio Obrero.
0: Ay, quiero.
2: Te mandamos saludos acá a todos. Luma, Rodrigo.
0: Y Aguayentero,
2: Cesarito, mis nietos que siempre escuchan antes de irse a la escuela.
0: Ay, qué gusto, tía. Un beso grande para Luz María. El Yaguaí estaba a full y él quería el saludito también al aire. Qué rico, Boribori. Hoy están a full. Vi acá, están con poroto, guiso, Boribori. Ay, se me hace agua la boca. Yajaya Caruarli. 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
5: Ya recuperado de la lesión muscular sufrida el pasado 22 de abril y reaparecido el pasado lunes ante Cabo Verde en la primera jornada del Mundial 2026, Lamine Yamal está ya, no para los 90 minutos, pero está para jugar. Depende de los ritmos y los tiempos del partido. Él está para jugar no 90 minutos, pero puede jugar 55, 56, 50, 60. Su rendimiento óptimo puede estar en torno a una hora más o menos, que pueden ser 50 minutos o 63, ha revelado Luis de la Fuente, su seleccionador.
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1: 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Encima hay partidos súper tarde, ya les voy a pasar los horarios. 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Bueno, en media hora empieza el partido entre Brasil y Japón, partidazo, se espera que sea este a las 14 horas, hoy lunes, bueno, después 17:30 ya saben, Alemania, Paraguay. Y Países Bajos frente a... ¿cuál es este? El que dice Mar... Marruecos, pico será 22 horas, sí, ese 22 horas. Países Bajos que tiene casi... O sea, nuestros mismos colores. Falta nomás la... el símbolo que nosotros tenemos en la bandera, pero después mismos colores. Para mañana martes 30 de junio le tenemos a... ¿Es típico qué es? CDM. Costa de Marfil versus Noruega a las 14 horas. Francia versus Suecia, 18 horas este partido. México frente a Ecuador a las 22 horas. Esto es para el martes. Bueno, ya quieren saber miércoles también para organizarse. Inglaterra versus República Dominicana. ¿Pico es este? Ok. Del Congo, me dice Orly. Este sí que no iba a saber su bandera. Inglaterra versus República del Congo a las 13 horas. Bélgica versus Senegal a las 17 horas. Estados Unidos frente a... ¿Qué es BOS? Bosnia. Y era de suponer, ¿verdad? Patricia, a las 21 horas es esto. Y cerrando esta semanita, por lo menos hasta jueves los partidos, tenemos a España versus Australia a las 16 horas y Portugal versus Croacia a las 20 horas día jueves. Así que semana bastante entretenida en cuanto a los partidos en esta tanda del Mundial, ¿eh? Y por supuesto que no te falte tu pilsen, sí, porque vas a volver a sufrir. Hoy vamos a sufrir, sí señor, ansiedad, cábalas, juntarse con los perros a ver el partido, cosas que solo la Albirroja nos da para vivir cada partido como se debe. Destapa una pilsen, orgullosamente mundialistas.
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1: Y nos vamos, señoras y señores, de esta edición lunes. Ya les dejamos con buena compañía. Se llegan los chicos del Congreso. Nosotros nos retiramos, no sin antes agradecer a las marcas que nos acompañan todos los días. 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Orlandito Romero, DJ, gracias por acompañarme desde Controles. Será hasta mañana. ¡Vamos, Paraguay! ¡Chau, chau!
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0: como ya sabes.
1: Y aquí estamos, metele primera que estamos arrancando, maestro. Bienvenido, lunes, metele el rumbo hasta las 5, papá. Vamos que. Habilitamos todas las vías de comunicación aquí en la radio 098-405-105 para que puedas enviar algún audio de motivación para los muchachos, ¿te parece? Hoy medio que todo el mundo está con un golcito de inciso. Los 11 ahí en el área chica, maestro, uno que salga en punta a marcar, se turnan para marcar ahí en el medio. Mamá querida de mi corazón, canilla, bodoca, acá, munición.

0: Bien. Yari de lujo espectacular. Nangana palangana, purete, purete, wipi, wipi, chunai, chunai. ¡Qué lindo día para morir!
1: ¡Qué bárbaro!
0: Quiero arrancar agradeciendo a Liliana Ramírez, que nos envía la merienda, casi.
2: Ah, mira, un poco, ¿qué?
0: No, nos envía una chocolatada con algunas facturas, algunas medialunas y mira qué rico se ve todo.
2: Espectacular será.
0: Y me dice Dani, nuestro amigo de, compañero del departamento comercial,
2: sí,
0: que ella es una de las ganadoras de... del kit de Fortín de la semana pasada.
2: Ah,
0: mira. Y mira, y nos envía esto, será.
2: Qué grande,
0: buena onda, qué buena onda. Gracias, Liliana.
2: Qué lindo
0: nos,
2: sería que
0: nos los ganadores... retribuye el regalo ya de su bebé.
2: Ah, claro. Qué lindo sería que los ganadores también tomen el ejemplo de la...
0: Sí, ¿verdad? Les recuerdo que hay tres ganadores más de Fortín. tres máquinas
2: que todavía no vinieron a retirar, y tomen el ejemplo de Lili, que claro, gentilmente nos trajo la merienda.
0: Ella
2: ¿verdad?
0: Sí es agradecida.
2: Sí, señora.
0: Ah, qué mal.
2: Ani Pedisa, bañemos también. Bueno, ahora en vivo Brasil, Japón. Japón, Brasil.
0: Sí. Está atacando... ganando Brasil 0-0.
2: No. Con la 8 de la pasada. Yo quiero que gane Paraguay. Va a ganar Paraguay 1-1. Qué notable. 22 minutitos del primer tiempo, 1-1 Japón-Brasil. ¿Qué pasó? 0-0. ¿A qué espalda? ¿Japón juega en ese lado?
0: Sí.
2: ¿Japón o ja? En algo. De ese lado, esa por lo mismo. Hoy toca la brusera. Sí, ¿qué tal el partido?
0: Entre ceja y ceja le tienen a los brasileños.
2: Sí, señor.
0: ¿Qué pasó, Casa?
2: ¿Qué tal nivel para Paraguay hoy?
0: Y estamos ahí, será. Esperemos que se mejore. No, pero estaba revisando. No, váyase así, Casa, ¿verdad? Estaba revisando. En el Mundial Corea-Japón 2002,
2: sí,
0: se enfrentaron Paraguay y Alemania.
2: Y perdió 1-0 Paraguay.
0: Perdió 1-0 a los 86 minutos, sí, metió a Alemania. O sea que... no, también muy... No, y después hubo un amistoso en el 2013, donde Paraguay estaba ganando 2-0 a Alemania.
2: Sí.
0: Alemania le empata 2-2, Paraguay vuelve a marcar el tercero.

0: y Alemania le vuelve a meter, después le gana por un gol. O sea, reñidos los dos partidos que se enfrentaron. Fueron muy reñidos, ¿no? Es que Alemania nos goleó 8-0 como a Brasil en la en el Maracaná, sí, por ejemplo, ¿verdad? Así que no tenemos por qué tenerle miedo.
1: No, es los miedos, sino es como que si fuera que los perros medio que no le tienen tanta confianza en el planteamiento de Alfaro y también, ¿por qué no? En algunos jugadores que no están rindiendo como deberían de, claro, de rendir, ¿verdad?
0: Pero para, al paraguayito pues tienen que tocarle la oreja para que reaccione. Y,
1: ese es verdad.
0: Sí. Porque viste que se relajó contra Estados Unidos porque no importaba si perdíamos o no, porque era tanto, ahí quedan dos partidos más. Pero cuando tenía que ganar o ganar, y que fue contra Turquía, ganó Paraguay. Es cierto, colgado el travesaño después y todo lo demás, pero se ganó, ¿verdad?
1: Feliz inicio de semana, muchachos, ganamos hoy. Dale Paraguay, éxito. Hilda Zimmerli. Hola, hola, Hilda. Bueno, muchas gracias. Saludos desde Brasil, estamos escuchando la radio.
2: Hola,
1: Hilda.
2: Buenito, fiel. Parece que
1: mate, Orlando, ahí te llevé para la merienda, Liliana. Ah, mirá, Lili. Acá escribe Lili sobre el tema de la merienda. ¡Qué grande, Lili! ¡Qué grande, Lili, caramba!
3: Orlando, Wilson, señor. Oh. El tipo del registro civil le pregunta al oficial. ¿Su nombre? Rorro Roberto. Ahí le dice: ¿vos sos tartamudo, hijo? No, no, no. Mi papá era el tartamudo y el oficial que me inscribió, un pelotudo, le dijo.
4: Pero eso mate con mi Wilson Orlando, oh. Pase de Víctor Martín, bala por te, lo García, escuchá de rebuto.
1: Mate con lo García,
0: bala García.
5: Voy por ciento ya de coña, no, voy por ciento, la verdad nomás.
1: Vos es que estás escuchando a los muchachos de Monumental.
0: ¿Ah?
1: Y Ricardo F. le da, obviamente, con todo esto, 70-30 a favor de Alemania. Alemania.
0: A la pinta.
1: La vez pasada al aire también dijo. Va.
6: Resultado para hoy, Orlando Cáceres.
1: A ver,
6: ¿cuándo? Paraguay 3, Alemania 9.
0: ¡No! ¡Ay, cuépete! ¿Dónde está tu patriotismo?
1: Sí, y si se da la sorpresa, muñeco.
0: Claro.
1: Y si se da la sorpresa que Paraguay le baja un golcito o dos, ¿por qué no? Claro. A Alemania y da el batacazo del mundial. Claro. Que venga Francia, carajo.
0: Que venga, por favor.
1: Venga, todo papá.
7: Épico, épico, la dejo de tela y que es agua.
1: De Colonia Obligado, los muchachos de Seguritec, sintonía full. Estamos ahí, la Alemanco. Ah, me dice el mensaje. Vamos, vamos, vamos, muchachos. Muchas gracias a toda la gente que están enviando los mensajes. Hola, Pati. Qué buenas canciones para este horario, dice.
8: Buenísimas onda, buenísimas canciones al empezar el programa. No puede perder ni empatar así Paraguay. Va a ganar.
0: Ah, muy bien.
8: Va a ganar lejísimo.
0: Me gusta.
1: Vamos, vamos, vamos.
0: Me gusta el optimismo.
9: Hola, no.
1: Dale, ¿cómo?
9: Wilson, Víctor Martín.
0: Hola, Capé.
9: Muy bien. Pues son pirate allí, no me dice, la chocolatada, la factura.
0: Vamos a pico pirate así, es una invitación, es un regalo del oyente.
1: Hello.
10: Carlos Orlando, los Víctor, hermoso día para morir. Hoy ganamos 1-0, Orlando.
0: Quiero participar
10: del sorteo, Orly.
1: Por cualquier. Ya está, papá, anotadísimo. Orlando Paraguay gana 1-0. Joana, soy. Hola, Joanita, ¿cómo te va?
11: Paraguay. Dale, Paraguay, que ganamos, carajo.
1: ¡Vamos! El sentimiento que todo el mundo tiene, maestro. Tanta alegría le hace falta al Paraguay, tanta ilusión cumplida le falta a Paraguay para que podamos todos de una buena vez sentir y decir que sí se puede, papá. Ni retirada ni rendición es la ley paraguaya, dice el Diario Popular en su portada deportiva. Crónicas son de concepto de venganza. Es hora de la revancha, dice Extra. Vamos Carajen. Me gustó el título, vamos Carajen. En pleno mundial, la joya celebró su primer aniversario de bodas y respondió a comentarios. Paraguay a full. A ganar que se puede, dice el diario ABC en su portada deportiva. La garra guaraní va en busca de otra hazaña. Super Depor de la tribuna. Vamos Paraguay. La historia nos espera. Hora deportiva del diario Última Hora. Todo el mundo, papá, expectante. Vamos Paraguay, la remil puta que lo pare. Vamos.
12: Vamos.
13: Orlando Wilson, ¿cómo andamos? El socio de Bruno Pond, ese Mbappé, otro puto Ujá.
12: Hola,
13: no, no vamos a ser negativos, los muchachos. Vamos a llevar en cuenta que todo ya pasó y vamos a entrar en la cancha con ánimo.
1: Sí, señor.
0: Cierto.
13: Porque los alemanes le achicaron a los paraguayitos, prácticamente le tocaron la oreja.
1: Sí.
13: Entonces los paraguayitos se metan la cabeza y ya piden la cancha, será.
1: Sí, señor.
13: Y que gane Paraguay, ¿viste? Sobre todas las cosas, todos los problemas y conflictos deportivos que vivieron ahí los muchachos. Y adelante, Paraguay.
1: Muchachos, gol de Japón. Japón le está ganando 1-0 a Brasil.
0: No, 20, no puede ser.
1: 29 minutos del primer tiempo.
0: ¡Qué loco!
1: Mira, que arranca el tiempo del batacazo.
0: ¿A qué? Ya se va a Brasil, esta noche se va a Alemania. ¿Y a poco quedamos, eh? Quedamos pocos.
1: Este es el gol. Ah, no, qué golazo. Del medio robó, será.
0: Sí.
1: Cosa que tiene mi jugada y mi pegada ese jugador.
0: ¿El arquero?
1: No, no, el jugador. El jugador nipón.
0: Igual que joder, nipón ni saca.
14: ¿Qué tal, Fernando? ¿Cómo andamos? Amigo Wilson.
0: A ver,
14: silencio por la calle, ya. Yo no sé si la gente tiene miedo.
0: No.
14: Está nomás ahí calladito, mirando yo ya vaya en selecciones. Bueno, yo pensé ahí allá, pero yo digo que vamos a ganar de 1-0. O si no, es penal.
1: Yo no quiero llegar antes.
0: Yo no quiero sufrir demasiado, o sea.
1: No,
0: vamos a liquidar los 90.
1: Sí, más
0: ni siquiera en alargue, no.
1: Penal, ves, una muerte lenta en penal, sí, loco. Déjate joder, se llama nota, ¿ves?
15: Hola, me anoto para el sorteo.
0: ¿De qué?
15: 510, mi terminación de cédula, David Sosa, me llamo.
0: Bueno, primero tengo que enviar la merienda, sí, como hizo Liliana.
15: A Liliana le salió más caro el regalo que el regalo de ella que el regalo de ustedes.
0: Puta, todo lo que se llevó, no, jamás, ¿eh? La botella, el kit Fortín, la bufanda, los accesorios, no, que puta lo que es el premio de Fortín, será.
1: De Yaguarón, Confesiones en Liga, a full, vamos Paraguay, carajo. Hoy Paraguay 2, Alemania 1.
0: Ahí está, muy bien.
1: Y vamos.
0: Ese uno va a ser en contra, nosotros lo debemos meter.
16: Orlando,
1: señor.
16: EYUK.
1: No, papá, este es un programa de macho, acá.
0: Anda el repuesto, Ina.
1: Oye, ¿dónde? A ver.
17: Paraguay.
0: De Dancores.
1: Con todas las pilas.
17: Nada, sabero, ya vale, mamá. Vi la golcito hoy.
1: Sí, señor.
18: A ver, Orlando, mateco. Orlando.
1: Señor.
18: Ya, Maricana, hay que tener el cisora. Almirón lo que va a meter gol.
1: Y cualquiera que
0: meta. Cualquiera, doña Miguena.
1: Sí, señor. Vamos.
16: Ope, y para el aporte.
0: ¿Cómo andamos? Congreso.
1: ¿Ah?
0: El Congreso.
16: Yo creo que para hoy va a ganar un acerito.
1: Un acerito, sí.
0: Muy bien.
16: Pero los perros son guapos y peites, ¿sabes? Porque la ñana en ciso, o sea, carreta, o sea.
0: No, pero va a aparecer. Hoy va a aparecer.
16: Miki, a tu desastre, vende, mano.
0: No.
16: Te ganas de desastre. Y la gente de equipo, o sea, pero oiga, tú, y Orlando, yo ya por la batacazo, y me la sorpresa.
0: Claro.
1: Yo digo nomás, Paraguay llega a meter un gol, pero le va a ser casi imposible a Alemania empatar. Paraguay llega a meter el primer gol, hermano querido. ¿Y sabes qué? Alfaro, mi TV de 60 cubotas de Bristol está en tus manos, Anique en Boreal.
0: Mira.
17: Cáceres, hay que hacer nomás ya como el Olimpia del 2013. Ya pesca Peña Mesú continuó zapalleando por un gol y después ya está en contra de extraño.
19: Orney Wilson, el Congreso, para comió. Vamos que Paraguay, todo depende de ustedes para no pagar la tele de 75 pulgadas en Bristol. Dale que Paraguay.
1: Vamos que.
20: Wilson, yo no puedo llegar mis cordiales saludos a ese Ricardo F. Tojato ya tiró tuna de eso.
1: ¿Por qué digo
21: que? Ya ni nada, Alemania toda anda. Ni han ahí posean a Hitler. Voy a andar ahí, bomba atómica.
0: Hitler de va
1: ni acá la Hitler no lleva. Acá es el reparto de Punto Farma, Paraguay 2-0. Un abrazo grande a los muchachos de Punto Farma. Muchas gracias. Mateco, Punto Farma.
22: Estaba hablando, Wilson. Hablando DJ, Mateco Llenar.
1: Tranqui.
22: Ahora le vamos a eliminar a Alemania. En octavo le vamos a eliminar a Francia. En cuarto le vamos a eliminar a España. y en las semifinales Pepe Yeye Picata.
0: No, no, no, vaya, ven a eso,
1: ya que ganamos Alemania, vamos, Francia,
0: no,
1: vamos,
0: no,
1: no,
0: vamos, vamos,
22: Wilson.
0: Hola, Cabe.
1: Ya se acabó.
22: Vamos a Paraguay, vamos a Paraguay.
0: Viene ahí, viene ahí.
22: Yo participaba en el sorteo.
0: Dale, güey.
22: Mi 6-3, último 6-3-7-5-3. Gustavo Vélez, ya me
0: llamo.
1: Está anotado lo que es.
0: Vamos a sortear la merienda de trajo Liliana.
1: No, pega coña de ella.
0: ¿Añate ella otra vez? No, ah, bueno, bueno.
1: Ella calma.
0: Vale.
1: Sé que cuando suben y topen, añate.
0: En breve, entonces preparamos.
1: Sí, señor.
2: Matecoy Orlando, Matecoy Wilson.
0: Hola, Matecoy,
2: muchachos. No, Jaica, estuvo Orlando legalmente, pe, tipo Cerro ganado, Guaré, Palmeira. Esa payaso, hija, tú pecha de Paraguay, nate ya Alemania.
0: Ya te voy a ganar.
1: Es ganada, Agape.
3: ¡Cáceres!
1: ¡Hola!
3: ¡Wilson! ¡Oh! ¡Oli DJ! ¡Mate
1: cuando! Tranquilo.
3: Gana Paraguay, Oli. Gana 1-0. ¡Vamos, Paraguay, carajo!
0: Bien ahí.
3: A full reparto, ese gatito solano.
1: Abrazo, campeón, fuerza, muchachos. Hoy yo calculo que 5:30 de la tarde del partido.
0: Sí.
1: Por fin un horario decente será.
0: No, agarra por el camino, será.
1: Ese fue el tema, hermano querido de mi corazón.
0: Ya no vamos a perder el primer gol de Paraguay.
1: Así se habla, carajo.
0: ¡Está optimismo, carajo!
1: ¡Ay, dañate!
0: ¡Claro, vamos! ¡Claro!
1: ¡La gente! ¡Ay, coge libre! ¿Cómo tomar qué kilómetros?
0: No, vamos a ver, 2-0 de Paraguay. Pero bueno, vamos a ver en YouTube, pues.
12: Ape Wilson, Mateco.
0: Hola, Cabe.
12: La Porte. Mateco, la vende espíritu, Cotea.
0: Es el lujo.
1: Cementerio, papá, espíritu. Una más.
23: Oh, Wilson, gana Paraguay. Hoy se justifica en Cinzo, 1-0. Julián Escobar, 1.116.737 para el sorteo.
0: Hay pase, mira, se ve más y me lo he sorteado, hija.
1: Va, hemos le dado regalo.
0: Ya que hay pase, misa.
1: Va, tengo que ver con la vena. Ni Peruno de ella, vena, cabrón.
0: Es piropear ahí, por ahí, vaya.
24: Ilegalmente, pues ya Alemania no es más como antes. Orlando no está más. Ese Müller, Goretzka está más o menos. Sané está en el Galatasaray, ya.
0: Ya no.
24: Ya en Dajadem es la que más guarecha. No, está más Toni Kroos. Va, Musi ahora me ha muerto.
0: Ya no está más Müller, ahora está Corona.
24: No.
25: A ver, Oli, a ver, Wilson, vale, oh, parte. Mente positiva, o sea, claro. Mismo que está. Comíme, no, Jupi, petita de la. Cambuja, que su la ñana, no se puede.
0: Candina, sí.
3: No, Oreo, me han de caso, mi papá, me han de caso, regalado,
1: Cansó, papá. Hola, Congreso. Hoy ganamos 1-0 a los 88 minutos de juego en Ciso. Soy Juan Jiménez.
0: Y 87 minutos vamos a sufrir, ¿vio?
1: 8 minutos con ala ya sufrida. A los 88 va a meter Paraguay. 6 minutos ya sufrida más al área.
0: No, pues el 0-0 es sufrimiento, ¿no?
1: No, claro. Hola.
26: Hola, Congreso. Un mal aporte.
0: Hola, Capé.
26: Ganó todo para el sorteo. Mi número de cédula es 108, terminación 108.
3: Hola.
1: No, no, para.
0: Ahí ya está.
1: Perdón, repetime tu número de cédula, Café.
26: 108, no, terminación 108.
3: Bueno, hola. No.
0: A la puta.
1: Ah, bueno.
27: Café del Congreso.
0: Hola, Café.
27: Vale, pues la no empezó a bien, vale.
1: Ah, entiendo, Café.
0: Entiendo.
1: No, pues, vale, me ha picado yo regalar nada.
28: Va hablando, va Wilson, Bateco.
0: Va hablando,
1: ay. Ay.
0: Fuerza Alemania, señor.
1: Si hemos corazón, pero ya te la voy a hacer.
27: Hola, güey, gana, voy Orlando.
1: Sí, señor.
27: 2-1, gana.
0: 2-1.
1: Vamos,
27: vamos a perder contra Portugal después. Portugal va a salir campeón.
1: A la.
29: Mano, Wilson, Japón ya está ganando
0: 1-0.
1: Sí, señor.
0: Ole, tele, dígame.
1: Claro,
0: acá,
30: con
0: la tele ahí,
30: ¿eh? ¿Qué hace Congreso?
1: ¿Cómo no?
30: Sí, Wilson.
0: Oh.
30: Te olvidaste en la quinta de tu malla.
1: ¿A qué?
30: Ni buscar.
1: ¿A qué
30: te aventé? Pinter soy.
0: ¿Quién?
1: De malla, de traje, malla.
0: La malla, míralo.
1: Quinta vez, ya de Maya. Bueno, acá estamos, maestro. 20 minutitos y serán las 3 de la tarde. Habilitamos todo esto para que te podamos acompañarte donde quiera que estés, escuchando el Congreso aquí en Palma FM. Está todo, maestro. Arrancamos. Señor, señor, a partir de ahora. Escuchan a esto, profesor. Escuchan a esto. Vamos, a partir de ahora y hasta las 5, nos apoderamos de tu tarde.
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2: Va, gente, dato mío, Cáceres. Yo tuve peche jubilado, me decía.
3: Oiga, andamos 1-0, 1-0.
4: Bien ahí.
3: Con garra y corazón. Sí, vamos, señor. Paraguay, carajo.
0: Vamos, loco. 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
2: Vamos, Paraguay, carajo, ya nadie tiene 1-0. Y Orlandito, vamos, o sea. Fuerza, profe Benicio, te pones así, al IEP, ese caso de la Sole Cardoso, le viro, ole, compañero, así, el de
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6: Orlando Wilson, en sí solo como estrategia me invitado a mi alemán en su, ¿cómo se llama? En su aniversario. Ya pues vamos a coger ya con mi paraguayito no llega, yo mi alemán moco de veina.
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7: Buenas tardes, esta es la recepción de Radio Palma.
1: quiero avisar nomás que no voy a retirar mis premios porque no tengo para llevar la merienda así como me pidieron.
4: Qué puta vez. Bueno, no retira tu premio. Ahora jata se da.
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7: ¡Wilson! ¡Oh! ¡Pregunta! ¡Oh! ¿Estás si come Paraguay o todavía no?
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8: Orlando, te hablen de compañero. Todo ya piro.
0: A ver. Maitaba.
4: Yo ya ponteaba, digo, pero no hace falta que me diga.
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10: Muy bien, cañito papata, muy bien que lo encuentro.
0: 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Qué mucho mensaje tengo, chamo. Sí, hablando de eso, Víctor, vamos a pronosticar, no a hablar. ¿Por qué veo? No, cábala. ¿Y por cábala que tiene que hablar? Hey, ya no, nada.
4: Tiene tímido.
11: Hablando con Diego Pala, Cristo Promoción, o Pala Promoción, tía.
12: ¡Gol! ¡Enciso! Paraguay 1. Alemania 0. Ya, nada que
13: estoy
4: hablando.
13: Viene ahí, papá. Orlando Wilson.
4: ¿Cómo andamos?
13: Orlando.
4: Señor.
13: Vos sabés que yo soñé que Paraguay pasó en los penales.
0: En penales, pecho.
4: ¿Y dónde ya, Sandra?
0: No importa cómo.
4: Si es posible, pero... no, ¿verdad? Pero. Sí.
0: A la pieza. Está jugando muy bien Japón, muchachos. Estamos comentando con Wilson y los muchachos. Está jugando muy bien Japón y Brasil no encuentra salida. Japón medio campo extremo ahora sí. Mira.
4: Yo le miro a la tierra de Japón y digo, yo coco con loco.
0: Y es la primera vez que veo un jugador japonés, en este caso arquero, es de color.
4: Sí, de color negro. Aquí así que colores, muchos colores hay que hacer.
0: No, hace camarillo.
14: Era colorada y audio, o sea, ahí cae bestre, no más. Va peñando el lentado, ¿dónde contra?
4: Mira, para aquí, Jessy.
15: Hola chicos, ¿cómo están?
4: Hola bebé.
15: Me gustaría llevarles también algo de merienda, si se puede.
0: Claro.
15: Sí. A ver, ¿me puede ganar algo? Sí, es un sorteo.
4: Vení, pues te amamos.
15: No escuché que van a hacer sorteo, pero por si acaso nomás.
4: ¿Ah? Vení, te amamos.
15: Te mando muchos besos, pienso mi amor, te amo muchísimo. Te mando un besote.
0: ¿Para quién? Porque estamos cuatro amores acá.
15: No escuché que van a hacer sorteo, pero por si acaso nomás. Les mando muchos besos, Wilson, mi amor. Te amo muchísimo. Te mando un besote.
4: Mi vida, otro para vos, mi amor. Podemos merendar afuera nosotros sin.
0: Ya la merienda.
4: Estos hombres calentones, nosotros dos nomás.
0: ya la merienda, hasta no,
16: Fernando, hoy yo como cábala no podemos usar suspender el bloque y ponerle música.
0: Puede ser,
16: como cábala o más.
0: Sí, sí,
16: para probar más, así es que anda sí. Esa cábala.
0: No, anda, anda esa cábala, ¿eh?
17: Orlando.
0: Hola.
17: Wilson. Up. Qué loco, o sea, hay mucha gente muy mala onda. Paraguay va a ganar hoy. ¿Cómo lo que? Porque por perder un partido y por jugar mal un partido, lo, pero ya chico para la pama, o sea, qué mala onda que son.
0: Cierto. Vamos, Paraguay todavía, loco.
18: Gracias, Orlando, Wilson. Oh. Y Antonio Rudiger y el otro, ¿cómo se llama? Jonathan Ta. Eso van a ser las duplas centrales. Que le meta ese mitad y Sosa y Enciso a Sarambio y a Puerto Mica y Tuyay.
0: Puede ser, loco, puede ser.
14: Buenas tardes, señora. Juan, tú no hace falta que lleve nada. Después me va a solucionar el problema. Ay, Miguel.
0: No, no, che. ¿Qué te pasa, Luis? 7 minutos pasaron de las 3 de la tarde. Vámonos, cometelo.

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0: empató nomás a Brasil, ¿eh? Sí, no se le está dando el gol a Benicio ahora ya. Bueno, todo lo que se pueda, maestros. ¿Te parece? 0984-105-105. Mensaje de aliento para nuestra querida selección, papá.
1: Buenas tardes, señora. Juan, tú no hace falta que lleve nada. El Pepe no me va a solucionar el problema.
0: ¿A qué?
2: No puedo pedir, hablando a la puerta.
0: ¿Cómo andamos?

0: Para huevo, Natago te da 2 contra 5.
1: Y el Jota.
2: Hey, toma, Martín. Déjate ya. Ya voy a tu Yaisa. Fóndole, déjate ya.
3: Dice la Biblia de la FIFA, en versículo 4, primera de Juan, cuando Japón tenga un arquero de color, Paraguay saldrá campeón del mundo. Apocalipsis 16, versículo 4, primera de Juan.
4: No puedo. ¿A qué se salió Brasil? Sí, que se va.
5: Pero aprende, señor, le meriendo de acuerdo. Ah, la gratis, mira, me da un grado, ¿dónde?
6: Te da pecuñada y la presenta, te da pecuñada. Número.
4: Sí, parana, loco.
7: Alemanese hoy, la pe existir, alemanese hoy. Saludos a todos los alemanes, hermano.
8: Ay, cuál se te mi. O palpitaba, para voy a petajá, mopa y cosas, ambos hígaros debe. Ambos capuan, jugabe, cuál es 12 por un hombre, inútil partida.
4: ¿No? Una más.
7: Miro Alemania 1, Paraguay 0.
4: En contra
9: de ti era con el mío.
4: Anímate.
10: Arlie, mi chocolatito.
4: Un poquito más, jaque vea. Y que tú pides un poquito más, machito. Hola.
2: Orlando, señor.
4: Hola, Capé.
2: Sí, vamos a Paraguay, carajo.
4: Dale, vamos.
2: Brasil, gané, porque mi patrón es brasilero, ya ahí. Hoy nos dejó salir a las 4 para poder ir al partido de Paraguay.
4: Ah, bien ahí.
2: Pero si pierde Brasil, lo pusieron a las 6 de la mañana.
11: Vamos Paraguay, carajo, que tenemos que ganar hoy. Que se sienta hoy el aliento de todo el pueblo paraguayo, si está en España, si está en Argentina, si está en el interior, que hoy seamos positivos, que seamos hoy hasta que termine el partido. 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
4: Bien ahí.
12: Orlando.
4: Señor.
12: Ya pasaste ya mi audio donde yo te requería por el asado que prometiste para ver clasificado. Cuando en tu inicia, justo a ver, ya entregaste impedido.
4: Vamos, loco.
7: De Orlando.
4: Señor.
7: De España, me hago con la hora, me he adelantado. Bueno, de poner un checo a pasar para la partida, que hoy me ha esa pama.
4: No puedo verlo.
13: Capaña, porque estás así, verdad que ya, ni ponen mi tan flor que coge ese oso ya.
7: ¡Está loco!
2: Una más. Lando Wilson, bate copio. Acá escuchándote de Tanga Mandapio. Bajando el viaducto de Cuatro Mojón. Acá la Gigi quiere escuchar Bombón Asesino, ¿ya lo?
4: Sí, claro. Sí, señor.
14: Lando Wilson. Oh. Saludos de la carpintería de Cire, Carlos y Gifram. Apoyo a Paraguay, 2-0 Paraguay.
4: Vamos,
14: Paraguay, carajo.
2: Orlandito.
4: Señor.
2: Tengo un buen presentimiento de que vamos a ganar hoy, papá.
4: Lo único que te digo es llega a ganar Paraguay mañana de feriado. Te juro, mañana nadie se va a ir a trabajar, será. Lo sí. Único que te digo, todas las bodegas van a estar sin stop. A las 9 de la noche, todas las bodegas van a estar sin stop en caso de que Paraguay clasifique. Acordate que estos son.
15: Te paro que Víctor Mandí va a poner una música de cerraste y nunca hay nada.
16: Hoy coge, tal le ande la.
4: ¿Cómo?
16: Hoy coge, tal le Brasil lo ganó Japón, bebé. Eso ya guata Brasil contra y fácil, ya tenían eliminado Brasil, wey. La Japón hasta boca tiene eliminado, wey.
17: Gracias. Ataca el equipo Lio Rojo. Ataca para Martín Galarza. Martín Galarza para André Cuba. André Cuba desde el centro plan. Sí, son sí, se está tirando el arco. Corner Paraguay. Sí, viene el gol de Paraguay. 5 minutos de show.
4: Orlando Gil destacado por la FIFA como el mejor portero de la fase de sí, grupo señor. Del Mundial, según el innovador Power Ranking. Sí, fuente de Telefuturo y Monumental AM.
1: Viene ahí.
4: Mirá, viene ahí.
9: Paraguay gana 2-1. 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
4: Saludos.
18: Pues Orlando, ¿dónde es Orlando? Si no llega a ganar Paraguay, ¿qué va a decir Wilson? Va a decir, no, estás ya clasificado porque tiene que haber una decisión para saber si pasó o no. 20.000 veces le dijeron la pasada para ver si está clasificado. No, no está clasificado. ¿Y ahora qué dice?
19: Capé, yo no te voy a discutir. No te voy a discutir porque no entendéis ya. No entendéis y no me voy a rebajar a tu nivel para discutir. Esta pelotuda que era demasiado clara.
4: Hola.
20: Mate con Orlando Wilson. Mira, Catineve ya ganaste, te voy a llegar.
4: Pregunta seria, muchacho. ¿Cuántos habitantes tiene Alemania? Son muchos, ellos, un poquito más de 100, tiene ese, ¿verdad? 80. ¿Cuánto? ¿Puedes averiguar, Wilson? ¿Cuántos habitantes tiene Alemania? Porque nosotros somos 7 millones y pico acá. ¿Cuánto le 7?
19: 83 millones, 83.6
4: millones. 83 sí.
19: Millones.
4: Pregunta seria, muchacho. ¿Quién chupa más, el paraguayo o el alemán? ¿Quién toma más cerveza? Si ellos son más de 80 millones y nosotros 7 millones. Dicen que el paraguayo chupa, y Nacho.
19: Sí, está... pero de acuerdo a la cantidad de habitantes. Sí.
4: ¿Cuánto chupa? De acuerdo a la cantidad. Pues leí, no sé, recorrines, algo así. De que Paraguay, siendo solamente 7 millones, y no estamos diciendo que los 7 millones te chupan. Ponele la mitad, ¿vale? Que chupan el doble de los alemanes. ¿Será cierto esa información? ¿Será cierto que el paraguayo chupa más que el alemán? ¿Qué dicen los muchachos? 8, 4, 6.
19: Alemania consume significativamente más cerveza que Paraguay. Muchísimo más.
4: Muchísimo más.
19: Los alemanes beben alrededor de 110 litros per cápita al año.
4: ¿Cuánto?
19: 110 litros per cápita al año.
4: ¿Cada alemán?
19: En un año bebe 110 litros un alemán. Un paraguayo en promedio bebe 40. ¿Hiciste la diferencia?
4: Tuya la diferencia, chon.
21: Va, es el relator, vea, se ha venido, me dice, está guión, es lo que hay, ande hablando, vea, más la vibra, quichipoca creación, dice ahí.
22: Wilson, ni nervioso eso, ni nervioso así.
19: No, claro que no, papá.
22: Te cuesta, dice.
21: Va, te voy a ir a Wikipedia, me llevo a andar en habitantes de Alemania, de Taroguayte.
4: No, quería saber si nosotros, o sea, ayer hubiera mi paraguayito de nada, ve.
23: Obvio, Wilson,
4: ay, cuépete, ¿por qué?
19: El país que lleva el primer puesto en Latinoamérica es Chile. Chile consume más que nosotros.
4: ¿Chile consume más que Paraguay?
19: Sí. Le siguen Argentina y Venezuela.
4: ¿A Venezuela también chupa más?
19: Sí.
4: ¿Y Paraguay en qué puesto está en cuanto a chupi?
19: Voy a ver.
24: Va, para no decirte, ¿chupar o tomar?
4: Y chupar con el café igual, ¿no, mago? Si vos pensás mal, es tu problema, ¿no? Gaby, ¿cómo te va?
25: Es un paraguayo, te consume 40 litros al medio, al año, pero... Se destino con cada semana 30 litros liquidados de la cerveza.
4: ¿Qué sigue?
25: Pochontoso... O sea, la cerveza.
4: ¿Qué sigue? Bueno.
24: Las paraguayas chupan.
26: Orlando, señor, bate copio, mala porte, fuerza para huella. Si oigo viernes, sábado a domingo, 50 litros, 40 litros, un año me veo.
20: Orlando,
4: ¿cómo
20: bate no? Copio, tranqui. Wilson, Paraguay número uno, ve a ver, la chupada, ve. Porque ya tiene alemana.
4: Va a ganar,
27: está épico. Orlando.
4: Señor.
27: Ope Wilson, Ope Orlando DJ. La diablita chupa muchísimo más, café.
19: A nivel regional, Panamá.
4: Panamá
19: lidera el consumo de cerveza en América Latina.
4: Panamá la tema.
19: Con un promedio cercano a los 81 litros per cápita anuales.
4: Anual.
19: Sí, anual. En Sudamérica, el primer lugar lo ocupa Brasil. Hablamos de Sudamérica. Aproximadamente 70 litros, seguido de cerca por México y Paraguay.
4: Pero convengamos que Brasil está en varios. Acá con nosotros 7 millones nomás estamos. ¿Y Brasil
19: no,
4: cuánto
19: es? Brasil es 120 millones.
4: Claro, más. Y por eso.
19: Igual, pero Alemania es 87 millones, 84 millones.
4: Y por eso, vos sabés que con 7 millones nosotros le estamos haciendo guerra a ellos.
19: No, pero igual, acá se calcula por cápita, no tiene nada que ver la cantidad de habitantes. Se calcula por persona.
4: Por
19: no
4: persona. Son,
19: claro, no tiene nada que ver la cantidad de habitantes.
0: Pero yo que hablando de ñe por un yajar y ese. Ya nada, cerveza llegó, pero mi.
3: Claro. Desde la único paraguayo Causo.
4: ¿Quién? ¿Cómo?
3: Cau. Desde la único paraguayo Causo.
4: Maita boca orere, ¿estás en acá? ¿Unos cuantos no vienen acá?
5: A ver, este tipo la pendeja, Tore. Nada, y le saca huete que ya la punta y continúa a llegar la ñemoco, porque ya me andaban diciendo, tomás mucho, bueno. Ahora, gracias a ustedes, ya tengo los datos y puedo decirle que no, el que toma mucho es el alemán.
19: El que le supera otra vez a Alemania es República Checa.
4: A la gran
19: que es, que es por excelencia un país fabricante de cerveza. La mejor cerveza del mundo lo producen los checos.
4: ¿En serio?
19: Sí, señor. La bebida checa, la cerveza checa son las mejores. Mejor que la alemana.
27: Bueno, pero buenas tardes para el Ontario. Chileno. A la cerveza, hijo, pisco a vino. Pisco a vino. ¿Para? Era el muñeque. La cerveza era para mí. La wey, la cerveza ya pura. Historia. Muñeque. Para 15 años, wey, a menos de cuadra.
4: Muñeque. Metele música, maestro. 405-105-1-1 Brasil-Japón. 74 minutos de juego. 1-1 Brasil-Japón. Vamos.

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2: 90 minutos de juego, 1-1 Brasil, Japón, Japón, Brasil. 6 minutos de adición ahora. 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
4: Pero muchachos, va a tener Orlando. Se ha hecho usted y mi alemán. Mi rubio anda ahí, ese cuera. Se ha hecho usted mi morochito, cuera. Verá, mi chocolatito con Chantilly.
5: Con Chantilly. De la core, o sea.
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7: Orlando Wilson, oh. Early DJ, mala por ti.
2: Tranquilo.
7: Orlando, yo trabajo en herrería y vos sabés que yo un palcito por día le aplico. ¿Qué? 30 y no me vale mi cerveza, pero un palcito religiosamente le aplico mientras que hago mi cena, veo películas, hamborea. Sí o oh, sí, vea. No puedo más de sacarle mis rutinas.
2: Hey, eso, un papcito, ¿cuánto? Si es la tita chica, ¿cuánto es?
5: Y si puedes, 4 litros y alguito por ahí.
2: ¿Cuatro por día?
5: Sí. Gol de Brasil.
2: Gol de Brasil. Falta un minuto para que termine la larga y para que termine el partido. Gol de Brasil 2-1.
8: Gracias, sobrino Gonzi. Otro caura, pues.
5: Decía que un pack de cervecita equivale a 4 litros aproximadamente. 4 botellas de litro equivale a un pack.
2: Un pack.
5: Sí. Cada lata pues tiene aproximadamente 330 ml.
2: Y la.
5: Serían 4 litros.
2: ¿La latita larga cuánto tiene entonces?
5: Y 500.
2: 500, pues. Sí. Medio litro ya la latita.
5: La lata larga tiene medio litro.
2: Ay, juepete.
5: Sí.
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9: 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Un saludo, Branner y Sendekin.
2: Ay, qué golazo, Fran. 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
1: Pobrecita, Mateco.
2: ¿Cómo andamos?
1: Confirmado la info de Wilson. Cada fin de semana hacemos con ver Checo. Checo, ¿verdad?
9: Checo, checo y te.
2: Checo, checo.
10: Ve, Mateco. No. La alemana fue la mejor chupadora, ya. Mejor chupadora. La emotiva alemana, güey.
11: Orlando Wilson, bájela, te va a.
9: Ah, venga,
11: legalmente, oye, y Wilson la de 40 litros. Porque en el de fin de semana, ve la 120 litros, mía, yo puse de bodega de Mundandille. Orlando, ¿me salen dónde hay? Bueno, hablando en serio, fuerza para el profe Benicio, Orlando, fuerza para el profe Benicio.
2: Sí, señor.
11: De publicación, Uri.
2: Sí, señor. Está en franca mejoría el profe. 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
12: Hay que tener en cuenta que Brasil es un país netamente vacacional. Y en cuanto a los excursionistas y demás. Paraguay yo llegué, no, ya a la Brasil, llegué de acá, verano, ya hayamos, pero no llegué ahí, bodega, ¿cuerda?
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13: Wilson Orlando, vamos a tener cuidado. Buenas tardes, José Espinosa, 923, mi último número de cebra.
2: Dale, José. Ahí se te
13: quedó. Voy a tratar un chiquito del fútbol como hace hoy.
2: Decime.
13: Orlando Gil saca por la banda derecha. Se va a Cáceres. Tira al Mirón. Al Mirón, a Magales, tira a Cuba. Cuba da un pase a Enciso. Enciso le chulea a 1, 2, 3, 4, 5, 6, 8, 9, 10. Pues ya, güey, llegué más Cotembo, igual.
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11: A ver, Orlando, para el aporte. Ya, pudo gracias. 40 litros a un 10 de semana.
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14: 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Buenas tardes, los muchachos. Mate conmigo. Che, Orlando, acordate siempre de cumplir el tema de las cábalas, ya es 100% indispensable en estos partidos. Yo, por ejemplo, ya cumplí ya con el mío, Orlando, esta mañana temprano ya. Me fui y le comí un travesti y le pagué por la transferencia.
9: Ay, espere. Fuerza, cabe.
2: Fuerza, loco.
15: Está, Bioneo. Confirmado el equipo Alfaro, oye, ya llegó Mauricio en la banca, será increíble con técnico, o sea, algo de contra ese jugador, será. ¿Cómo se puede conseguir la cerveza artesanal que vos producís?
9: En breve voy a traer acá para sortear ahora, cuando termine mi próxima producción.
2: Terminó el partido, clasificó Brasil, le ganó 2-1 a Japón. A los 90 metió el 2-1 Brasil, será. En el alargue ya sigue. Y el llanto de algunos hinchas japoneses, en especial de un niño que lo enfocan. Qué buen partido hizo Japón, más allá de la derrota será. ¿No entró Neymar, Wilson?
9: No. Ahora entró.
2: A levantarle a la
9: botella. Sí, entró. Festejar con su compañero.
2: Pero qué buen partido hizo Japón, más allá de la derrota será. Sí, señor. Víctor, pronóstico de Víctor Martín Jiménez. ¿Cómo anda, Víctor? Paraguay, Alemania, maestro. ¿Víctor?
9: Maratolítico, bando su
2: pe. Hola, Cáceres. ¿Cómo anda, maestro? Perdón. Le estás poniendo el himno de Alemania.
16: No, qué cruel esta muchacha. Me voy nomás para decirle. Me voy. Nos vemos.
2: Romero, ¿qué no te pasa? Le estás poniendo el himno de Alemania a Víctor Martín.
9: No, yo creo que le alienta a Paraguay. ¿Cuál es el pálpito de Víctor Martín Jiménez?
2: Se paraliza Paraguay, pronóstico de... de la Alemania. Víctor Martín Jiménez. Del alemán Víctor Martín.
16: ¿Cómo le ven ustedes realmente?
2: No, yo te pregunté primero.
16: Pero, a ver, vos decís Paraguay gana.
2: Yo te pregunté.
16: No, okay.
2: Este espacio es tuyo.
16: Voy, maestro, a responder, Cáceres, voy a responder.
2: Te escuchamos antes.
16: Quiero debatir más brevemente.
2: Primero la respuesta y luego debatimos.
9: ¿Quiere mi respuesta? Yo tengo esperanza que Paraguay gana porque Ecuador le ganó a Alemania. Y Ecuador es un buen equipo, sí, pero ganable y...
16: con todo respeto.
9: Está Paraguay.
16: Wilson, con todo respeto.
9: Creo que puede.
16: ¿Vos crees que puede?
9: Sí, creo que puede.
16: Porque tenés esperanza.
9: Y tengo fe.
16: Sí.
9: Sí.
16: Pasa que él viene, él es cerrista. Él tiene mucha fe. Él tiene mucha
9: esperanza. No tiene nada que ver, estoy hablando como paraguayo.
16: Pero,
9: no
16: vos tenés, mucha fe, mucha esperanza.
9: Ah, y el olimpista y el luqueño no tiene fe. El olimpista y el luqueño no tiene fe.
16: No, pregunto.
9: Muchacho, el cerrista no tiene fe.
2: Banco yo. No se escucha en lo que opina.
9: No, pero le respondo.
2: Primero habla uno y luego contesta el otro. Peño, pero un baño.
16: Te entiendo que tenga fe, te entiendo.
9: Y vos no tenés fe.
16: Como cerrista vos tenés mucha fe.
9: No, te pregunto, ¿vos tenés fe?
16: Entonces, no, yo soy más realista.
9: No le tenés fe a la selección.
16: Fe es una cosa y ser realista es otra cosa.
9: La fe es creo que va a ganar y ser realista es no va a ganar. Dos respuestas ahí. Siempre vos pregonás eso.
16: Soy realista.
9: Siempre vos decís eso.
16: Soy realista.
9: Yo quiero que gane, pero yo creo que no va a ganar. Suele ser tu respuesta, casi siempre.
16: Yo soy más realista.
9: Y bueno.
16: Gana
9: Alemania.
16: Gana. No digo nada.
2: Pronóstico de Víctor Martín Jiménez, gana Alemania.
16: No digo nada.
17: Escucha, o sea,
9: dijo todo sin decir nada.
2: No le tiene fe a Paraguay.
16: No digo nada, absolutamente.
2: Bueno, para Víctor gana Alemania.
16: No dije eso.
9: No voy a responder nada.
16: No dije eso.
2: ¿Y entonces?
16: No dije eso.
9: ¿Y cuál es
16: paso,
9: tu pálpito?
16: Hoy paso.
9: No,
16: hoy
9: no,
16: paso.
9: Ya te responde nada.
16: Hoy paso.
9: ¿Cuál
16: hoy
9: es tu
16: paso.
9: Pálpito?
16: Vamos.
17: Cáceres pasó Brasil.
9: Gracias,
17: Capé. El Lano está festejando ahí en las gradas. Tiene.
9: Gracias, Capé. Nosotros tenemos tele también.
18: Al Nila ni Cáceres, Wilson, vemos Seba Peye y me ha hecho el micrófono. Me ha hecho el seguimiento, ¿cómo que pase?
19: Wilson. Víctor Gozaaña inteligente. El cerrita gobierno de la fe. De la fe vive, no de la realidad.
9: Perfecto, yo entiendo su mensaje y perfecto, poner que el cerrista viva de la ilusión incluso también, pero yo no le pregunté por Cerro Porteño, le pregunté por la Albirroja, su pálpito, su presagio, su pronóstico, esa fue la pregunta, ni siquiera se animó a responder.
19: No, pero me va a picar el pastor alemán, va a llegar la
9: Así no.
17: Rolando Wilson, Víctor Martín, alemano, y nunca ando ya fui catino. Qué puta, este doble sentido, o sea, de hablar con tal de decir nomás sobre este.
9: Y se va sin decir su pronóstico.
20: Ya, Orlando, no tener la ubicación de Víctor Martín. Huascay, sí o sí.
9: Vamos a la
21: tranquila. Orlando, Wilson. ¡Oh! ¿Cómo es que cuando yo era cutuya?
19: Pero muchachos, Mateco.
2: ¿Cómo andamos?
19: Qué puta, qué estúpido que ese. Inútil ese.
2: Ay, a ver.
0: Puta de Víctor Martín, veo nomás un maño y me
2: da ahí. ¡Respete!
3: Ah, ni qué fidel es Peña contra ahí.
2: Va épico, hermano. Hola.
22: Era Corego, burro.
2: Ay, juez.
23: Che, vemos, se bebé y pecatuá.
2: Ay, che, muchacho, ¿qué me le pasa, che? A la puta.
24: Yo creo que el único que nos quiere que gane Paraguay es el gerente de Bristol, el dueño de Bristol.
25: De Wilson los bastante garrote. Imagínate, llego tiene de fútbol con la gente que juegan fútbol de salón con mocasín.
2: No.
26: Lo que hay por la de música con
2: la
27: gente, imagínate, acargo a que habla el micrófono. Era cubo. Baja de pecho pita para el season, season, season, season, season, season, season, season, season, season, de Paraguay. Paraguay 1, Alemania 7.
2: Hablando de todo eso, no sé si a mí nomás me parece, pero después del último partido de Paraguay, nadie habló de Pita. ¿Cómo se hablaba inicialmente? Juega, no juega, sí. Estaban expectando. Se apagó el Pita en la boca de los muchachos, no existió en estos días. No sé si a mí nomás, puede ser que me parezca a mí nomás. Pero no, los programas deportivos, eso que escuché, nadie le nombró.
28: Debe enviarse de Víctor Martín ubicación Juan Ata, yo Juan Ata, ya pues vamos los dos.
2: Qué nostalgia.
29: Te mostré, doña Andrea, con la dibujo, ve.
2: Para.
30: Yo no sé qué decir. No sé si va a ganar o va a perder. Yo creo que. Digamos que vamos a ganar.
31: Todo lo que pasa es que. Este tipo,
30: este
31: de Víctor
30: Martín.
2: Sale malo.
30: No, como el Jaguar. Ay, mala malagüero. No sé, mira, del Jaguar, ya fue.
32: Ya tocó Víctor Martín Carruaje. Pese que tú no me vas a ir bloque y ponerle música en este día.
33: A pele, muchacho.
2: Bien.
33: Qué bárbaro, este Víctor Martín. Típico de Olimpero. Arrogante y cagón. El tipo le preguntó, Wilson le preguntó sobre la albirroja y respondió con algo de Cerro Porteño, que obviamente está pendiente nomás de otro club y no del suyo.
29: Itaco dejó de surgir demasiado porque se le terminó su pod, por eso no está gritando más.
32: qué malo el horario este del partido. Muchísimo nos vamos a ver porque estamos en el tráfico, ¿no? O sea, está la gente está saliendo recién, llega a su casa, no sé, primer tiempo recién.
34: Cuando Mario Wilson va a la porteña.
2: A ver, cabe.
34: Es masivo, Javi, Víctor Martínez, hizo yo unión 10 ya, alambre de pueblo, vengo botiza. Es carro, que vende.
35: El Congreso, un baile aporte, no, no. El Congreso. Ojalá y ganemos. Está difícil, pero ojalá y ganemos. O por lo menos si caemos, vamos a caer de pie, los muchachos.
2: Che, muchachos, ¿y si Paraguay da el batacazo? Claro, ¿por qué no? Podría. ¿Y si Paraguay da el batacazo, ay, papá? Esa es la esperanza que todos tenemos.
36: Una pendejura, y me voy a llenar ya subo y se ve.
2: Señora pendejura, ¿qué pico te pasa, señor? ¡Socorro! ¿Y si Paraguay da el batacazo, papá?
37: Víctor Martín, no te vayas a preocupar. Por algo yo voté por vos.
38: Este equipo confirmado, Paraguay. Orlando Gil, Juan Cáceres, Gustavo Gómez, Canales, Junior Alonso, Bobadilla, Galarza, Cubas, Almirón, Enciso y Ábalos. Confirmado.
2: Sí, señor.
36: Va, épico ni música, hoy no voy ahí, nada, épico voy hasta la cosa de fútbol ahí. Qué puto ser.
2: Che, ¿cómo le dan duro la chica a Víctor?
39: Víctor Martín, estrujen. Alemán tuya, iba.
2: Último, y la música, maestro.
40: Wilson. Vaya, no dejan de Wilson, el código te iba de Víctor Martín. Masivo. Hablando de Inepe, yo sé cantar más. Vaya.
2: A Mombone, nada, a Pilotrevea. Tele música, maestro.

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0: Bueno, premios para la gente rápidamente. 8405-105, nombre completito, número de cédula, qué barrio, qué ciudad, dónde estás escuchando la radio, reporte de sintonía y te ganás el premio de... Fortín, ¿qué tenemos, Víctor Martín?
1: Wilson, ¿qué tenemos? Creo que son kits de rones de Fortín. Me pareció ver ahí frutos rojos, sabor arándano y... Lo que alcanzo a ver. El kit más la bufanda, el ron blanco.
2: El blanco,
1: sí.
2: Y el rojo.
1: Ahí está, muy bien. Albirroja ese.
2: Sí, señor.
1: Rojo y blanco.
2: Y la bufanda.
0: Rápidamente, regalamos ya ahora, maestro.
3: Ahora, ron, frutos rojos y la bufandita. No te olvides la bufandita.
4: Sí.
3: A Nieve Warhammer.
4: Este es lindo.
3: No, no te escuché nombrar.
1: Yo hablé de la bufandita, yo dije.
4: Tenés ahí tú, dice la bufandita.
1: No,
4: o sea.
1: No, dejemos la audiencia, Cáceres.
0: No.
1: Yo voy a mirar aduanero, pues se va a ver yo, José.
0: Aunque hago para gañar, ¿no? Yo, Bueno, rápidamente. María del Carmen Iralas, Ciudad Fernando de la Mora, terminación 033. Audio de confirmación, María del Carmen Irala. Por favor, María del Carmen Irala, 4.262.033, Ciudad de Fernando de la Mora. María del Carmen Villalba, audio de confirmación.
1: ¿Irala o Villalba?
0: Carmen Irala.
1: Ah, Irala.
0: María del Carmen Irala.
1: Ahí está.
0: Terminación 033.
1: Ella irá a la despensa, comprará hielo y tomará su ron por ti.
5: Estoy recibido.
0: Ahí está.
5: Estoy recibido.
0: Ahí está.
1: Llena ahí, llena ahí.
0: Ahí está, ¿verdad? Vamos al segundo. Mira cómo está llegando la muchacha. Vamos con el segundo.
6: Ya no, no estamos preparados el sorteo también. 249, último número. Diego
0: Espínola.
1: Bueno, anotado, Diego.
0: Diego Espínola.
6: 249, último número.
0: 249, Diego Espínola. Diego, envíame audio de confirmación, Diego.
1: Diego a la una.
0: Diego.
1: Diego a las dos.
0: Diego.
1: Diego a las tres.
6: Confirmado.
1: Ahí está, Diego. Atento, bien ahí, carajo.
0: Ahí estamos.
1: Buena esa.
0: Última. Gracias a la gente de Fortín por la confianza nuevamente. A todos los muchachos quienes están anotándose para lo que son los tragos de Fortín. Qué bueno están todos estos, será.

0: Quiero Fortín Graciela 080 San Lorenzo. Graciela, confirmación de audio, Graciela 080 San Lorenzo.
1: Graciela a la una.
0: Graciela.
1: Graciela a las dos.
0: Graciela.
2: Presente, presente. Quiero mi Fortín.
0: Ahí está.
1: No completamos tres, a las tres. Yo
0: sí, señor.
1: Ahí está, Graciela.
0: Graciela 080 San Lorenzo. Ahí está, terminó con esto. Ahí fueron los premios de Fortín. Agradecido a toda la gente que participó. Muchísimas gracias. Y con todo esto, papá, ya 35 minutos pasaron de las 4 de la tarde. Música de las buenas, papá.

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2: Clásico de clásicos, señores. ¿Quién no conoce este clásico de Queen? 1977. Está a punto de cumplir 50 años esta canción. A ver, ¿qué te puedo decir? ¿Que gane Paraguay?
3: Qué buen tema, Romero, metiste, hermano.
2: ¿Qué querés que te diga?
3: Qué buen tema metiste, Romero, querido.
4: Hola, Mate Copio, Orlando.
3: ¿Qué hace, capo?
4: Y el otro que está al lado tuyo también. El carruaje de Wilson.
3: Ay, qué puta. También te quiero ver.
5: Va, es 1977, peón de Yuruham.
6: Qué puta carajo tu música. En 20 años la primera vez que escucho una música que me gusta será. No entendéis la idea, pero tiene mortalza.
7: A eso viste bien, Víctor Martín. 1977. ¿Quién no conoce este clásico del clásico? Impresionante.
3: Ya muestra la imagen de los arqueros de la selección paraguaya haciendo el precalentamiento. Gatito, Orlando Gil y Olveira. Un detalle, Wilson, 28 grados, dice allá.
8: Sí, allá hace calor. Allá hace calor, verano.
3: 28 grados, pero la térmica creo que llegaron a los 30, está llegando a los 30, escuche. Y, pero eso no le viene bien a los alemanes.
8: No, claro que no, eso es un clima para nosotros. El horario y todo. Ahí ahora tenemos una hora de diferencia nomás con ese lugar. O sea, ahora son las... Allá son las 4 menos 10. Está a punto de ser las 4 de la tarde allá.
3: Una más y nos vamos,
9: Tenía fe de que Víctor Martín haga una cagada hoy, pero como soy realista... Confíe más en Orlando DJ.
10: Una acotación: los tres raqueros no pueden entrar a jugar línea 3. Ahí bajo largo.
11: Albiro, Albiro, Albiro, Albiro. Oye, de la música será.
12: Víctor Matías, siempre siendo un ídolo, carajo, El mejor bloque de la tarde. Dani de Soler, sintonía, saludos. Vamos para Baica.
3: Bueno, nos vamos. Éxitos para Paraguay será. Ojalá mañana estemos comentando de lo que fue la gran victoria de Paraguay. Ojalá se dé, papá. ¿Y por qué no Paraguay el batacazo, papá?
13: Vamos. Orlando, pues yo no guardo, Víctor Martín, la Paraguay ganó, que nada ni bien, es un mendigo, porque cada yo perdí a cuestión de un patano y tan de antipatriota, de Hitler.
3: ¡Sí, Hitler! Ya, loco.
8: De Hitler, ya.
3: ¿Hitler? Gracias, Dios, por un día más. Hasta mañana, chao.

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0: te faltan 14 minutos para que arranque este partido tan importante de Paraguay versus Alemania. Y nosotros estamos arrancando también aquí la tarde. ¿Cómo están todos? Vamos, vamos, vamos, Paraguay. Impresionante el tráfico. ¿Qué es lo que pasa todo en las calles? Se están volviendo todos locos. ¿Vos sabés qué? ¿Qué? Muchísimo tráfico. Impresionante. Para la gente que de repente está saliendo del laburo. Yo creo que hoy dijéronlo, hoy salimos más temprano, hoy juega Paraguay. Todos vayan ya a su casa, vayan ya a algún lugar a ver el partido. Orlando Romero en los controles, Jimmy Gómez en la voz. Traje matecito acá para compartir mientras vemos el partido. Estamos hasta las 20 horas haciendo Tropipalma, que es presentado por Alexe. 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Más vale, ¿verdad? Ese 1-0 sería como, no sé, 3-4-0 luego. Con ese sabor, un 1-0 de Paraguay sería lo mejor. Y todo un pueblo que, como siempre, está expectante a esto. Ya la gente está queriendo llegar a sus casas, al negocio de algún amigo, algún bar, a donde sea, pero todos queremos ver el partido. Va a estar medio no apto para cardíacos. A partir de ahora la gente puede comenzar también a comunicarse con nosotros. ¿A qué número?
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0: Alentándole al Albirroja, haciendo la previa aquí desde Palma FM. Después de un lindo fin de semana, bastante nubladito y lluvioso, y estamos arrancando la semana de vuelta con el día bastante gris. Según lo que pronostica meteorología, toda la semana vamos a tener días grises. Pero igual, nomás si este día está gris y Paraguay gana, es como que va a salir el sol toda la semana. Arroba B. Gómez Pegriega, arroba Palma Paraguay también, para que puedas seguirnos en redes sociales. ¿Cómo están mis amigos choferes de Bol? La gente que nos va escuchando en los buses, mis amigos los colectiveros. Hola Dani, ¿cómo estamos? Mis amigos los repartidores, la gente que está laburando en las calles a estas horas. ¿Sabe quién también va a hacer su agosto? Aparte de los bares y todo eso. Esto cuida coches, será alrededor del canal. Full, ya está. Yo que tengo que pagar, ¿eh?, por estacionar para trabajar, le quería decir. Están con todos los cuidacoches. Miran vos, ya se los ve a los jugadores de Alemania. Ahí se los ve a los jugadores de Paraguay también, preparándose, alistándose para entrar en la cancha. Ya se extienden las banderas. Ay, Gemopiri, Orly. ¿Qué tal que si nos concentramos en lo que va a ser el partido en compañía de Palma FM? Ya sabes que nos quedamos acá alentándole a la Albirroja desde tu casa, desde tu auto, desde donde estés, en tu laburo todavía. Nosotros te vamos acompañando. Levanta el volumen, mira el partido y quédate con ambos. ¿Te parece? Vamos, bienvenidos.
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1: Momento de refrigeración o refrigerio. ¿Cómo es la palabra?
2: Hidratación.
1: ¿Con qué nos hidratamos? Eso es lo importante saber. Hoy es lunes, arranca recién la semana. No sé si ya con una cervecita, maestro, ¿eh? No sé. Pero todo fútbol siempre tiene que ir acompañado de algo rico, de algo frío, de algo que nos haga ser más fuertes para todo esto que estamos viviendo ahora mismo. 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Hola, Paraguay campeón, dice por aquí, desde el taller, escuchando la radio. Barrio Obrero, Tacumbú, Taller H, presente. Hola, pueden pasar el tema de Bronco, dice Gordy, aquí viendo el partido. Besitos, gracias, Gordy. Bueno, nosotros nos enfocamos en seguir acompañándote, en seguir haciendo la previa a este partido tan importante de Paraguay versus Alemania. 17:57, estás escuchando Palma FM.
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0: Inciso impresionante. Dios mío, Inciso. Qué genio, qué capo. ¿Quién pico? Iba a decir que en el primer tiempo Paraguay iba a estar 1-0. En el segundo hay que mantener nomás ya eso.
1: La pena a mí.
0: Qué locura. De verdad estamos así, estamos sin palabra acá con Marquitos. Marco y Boata. Paraguay sorprende.
2: Obvio, Bobby.
0: Qué lindo sería si el partido termina así y la gente se va a quedar con la boca abierta. No nosotros nomás, sino que el mundo entero, porque supuestamente Alemania es un rival así, pero de los grandes.
2: Obvio, Bobby.
0: Y que Paraguay le gana a Alemania, es muy loco.
3: Chau.
0: Bueno, esperemos que así sea, ¿verdad? Recemos, estamos bien, pero podemos estar mejor. Bueno, señores, Marquitos ya se une también aquí a los controles. Oli ya se retiró. Hubo un cambio acá en Palma. Sale con la casaca número 008 Orlando Romero y entra con la casaca. ¿Por qué digo de 008 lo? 3-0 lo tiene. La cara de Oli. Mañana ya Oli no me va a poner ni un tema ya. Entra con la casaca número 69.

0: 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Oyente, quiero saber cómo están viviendo del otro lado este partido. Pedazo de Paraguay, por favor, quiero sus reportes al 8405-105. 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Vamos, vamos, Albirroja, vamos a ganar. Yo no me imagino lo que se ha de vivir en las calles ya a estas horas. Me imagino que la expectativa va creciendo. Arrancábamos sin muchas expectativas realmente, pero con esto es como que uno no puede dejar de emocionarse. Hasta una lagrimita ya se me escapó. ¿Vos sabés qué lagrimé de todo? Una cosa de locos. Mucha emoción lo que estamos viviendo en este cuarto partido de la Albirroja en lo que va de este Mundial 2026. 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Tenemos audio por aquí. La gente se va comunicando con nosotros al 8405-105. Hola.
1: ¡Gol! ¡Gol, gol, gol, gol, gol, gol! ¡Carajo! ¡Vamos, Paraguay!
0: ¡Vamos! Lo gritaste, ¿desde dónde? ¿Desde tu casa? ¿Desde tu auto? ¿Dónde estás escuchando, viendo cómo está la cosa? Y puta, qué marquita, hay mucha gente acá que está laburando y no puede ver el partido. Está ahí desde su trabajo, la gente que está todavía en los bancos, la gente que de repente está en las oficinas. Pero sí o sí, ahí cañejape tienen seguramente ahí desde su teléfono mirando. Imposible no mirar.
2: Hola. ¿Qué tal? Escuchando el programa, pasar o de qué personaje. Cualquier tema nomás, si se puede, es el entre la
3: puta. Pepe le pedido.
2: Como siempre, beso tu cola.
0: Saludos, Gustavito. 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
4: Rico.
0: Que yo no conozco, pues, este lugar, Marquito. Scorpios. ¿Tampoco? ¿Dónde? Boquerón y General Barrientos. Hay que ir un poco por ahí, Orly. ¿Usted conoce este, no? ¿Tampoco?
5: Hola. Hola, buenas tardes, Radio Palma. Hola, Ever, ¿cómo estás? Soy Gloria.
3: La primera vez que te estoy enviando.
0: Hola, Gloria.
3: Pero todos los días te escucho. Yo estoy saliendo ya de mi trabajo y estoy viendo con mis compañeras el partido de Paraguay.
0: ¿Y qué tal?
3: Qué lindo partido.
0: Hermoso.
3: Va a ser el segundo tiempo muy sufrido.
0: Sí.
3: Del motel Nefertiti te estamos escuchando.
0: Vos sabés que yo digo 45 minutos que hay que bancarse, ¿eh? Yo creo que van a ser los 45 minutos más largos de nuestra vida. Porque convengamos que Alemania va a venir después esto con todo para querer recuperar. Ay, Dios mío. Pero bueno, le ponemos onda, gente, le ponemos garra, porque eso es lo que nos sobra. ¡Ñandico! Nosotros somos un país tan sufrido también, digo yo, ¿qué es lo que tanto? Somos gente que le sobrevivió a todo y sigue sobreviviendo a tantas cosas también. Así que esto es pureza. ¡Vamos arriba! O poca para y palomita con angina, bro.
4: Obvio, Bobis.
0: Vamos a ver qué tal después. ¿Dónde vamos a festejar después, Marquitos? Me imagino que va a haber festejo. ¡Hoy sí, sí gana Paraguay! No puede ser que no haya festejo. Pero es lunes, Marcos. Ese es el problema.
3: Qué mal tu
0: No importa, no importa, ¿verdad? Obvio, espero Bobis. Que si hoy gana Paraguay, mañana sea feriado mínimo, por favor. El presidente ya tiene que estar ahí a punto de elaborar un nuevo comunicado que mañana sea feriado si Paraguay le gana a Alemania.
5: Más y la luna de que te dejan de moco.
0: Cuando dijiste no, hasta hoy nomás tomo. A partir de mañana cambia mi vida. Dejo el alcohol por unos días. Viene Paraguay y le gana Alemania. No, ay,
3: ¿qué me pateó?
0: Bueno, lunes de ¿quién me pateó aquí en tu radio? Vamos avanzando. Nosotros hasta las 20 hacemos Tropipalma.
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0: nosotros acompañándote en esta tarde noche, 19:29 minutos. Estamos todos iguales, chicos. Qué bárbaro, una cosa de locos, un partido increíble que nadie se lo esperaba, un 1-1, una larga. Ay, ay, ay. Está jugando bien la Albirroja, la verdad que sí. Un aplauso para la Albirroja, para todos los jugadores, me encanta. Igual, si perdemos, lo dimos todo, chicos. 6-0, digamos, perdés y alguna. 4-0. No, está salvando bien la Albirroja. Esperemos que este resultado sea favorable. Qué locura. Acá un equipo no va a salir vivo.
1: Obvio, Bobis.
0: Terminan en paz acá. Uno tiene que salir vivo. 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Arrancó de vuelta el alargue. Bueno, vamos a vender una más y luego seguimos con más canciones. ¿Estás construyendo, refaccionando? 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Y aquí se vienen más canciones alentando a la Albirroja desde Palma Fe.

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0: Final del primer programa. Ay, qué marquito. Casi nos morimos, revivimos, rae de todo. Un poco nos pasó, chicos. Qué bárbaro. Este gol que se anuló. Ese no salió, de verdad. Yo digo lo que Diosito está a nuestro lado. Yo creo que al anularse ese gol, ya es un milagro. Y es una oportunidad más de que Paraguay gane este partido. Bueno, chicos, nos estamos despidiendo de Tropi Palma, pero en breve arrancamos Auxilio. Pero Auxilio ya lo vamos a arrancar con la victoria o con la derrota, Marquitos.
1: Obvio, Bobby.
0: Espero que con la victoria. Yo creo que ya es feriado a partir de...
2: Chao.
0: A partir de que ganó Paraguay, no sé si nosotros vamos a seguir laburando, pero tenemos que ir a festejar. Bueno, mi gente, fuerza. En breve estamos de vuelta con Auxilio. No se despeguen de Palma FM. Vamos.
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0: Muchas gracias, buenas noches.
1: Y un aplauso enorme para Abel Pinto Vieja.
0: Arriba Lucra.
2: 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Luego de este programa, arranca ¡Auxilio! 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
7: Ousmane Dembélé sigue teniendo una cuenta pendiente con las grandes selecciones. Pese a llegar al Mundial como vigente Balón de Oro y tras firmar temporadas espectaculares como el PSG, el francés todavía no ha marcado ni un solo gol en Mundiales ni Eurocopas. Acumula ya 12 partidos mundialistas y 7 encuentros en Eurocopas sin ver la puerta. Ante Senegal, volvió a quedar señalado tras una actuación discreta, mientras Mbappé y Olis acapararon los elogios. Un contraste llamativo para uno de los mejores futbolistas del planeta.
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0: que ya no sé cómo arrancar este programa, chicos. Da ganas de llorar de felicidad. Dale. ¿Quién pico iba a creer que Paraguay le iba a eliminar a Alemania? Todo el mundo decía que íbamos a perder 6-0, 4-0, 2-0. Pero este partido, acá con Marquito, con Orlando, no hizo sufrir a todo un país. Orlando. Orlando Gil. Bueno, lo que sí que. Qué mucho que nos hizo sufrir este partido, chicos. Hasta el último momento. Ese que Tony Sanabria se equivocó, erró, ese no mató. Era como que acá perdimos. Pero apareció este, ¿cómo se llama el último? Canales. Esto es incuestionable. ¿Y sabés desde dónde yo creía que Paraguay que iba a ganar? Desde que se le anuló el gol a Alemania. Ay, esto ya es por algo. Por algo ya se le anula, porque era muy difícil volver a remontar eso.
1: La pena, mija.
0: Entonces, ahí ya tenía pinta de que ese era ya el milagro a favor de Paraguay. Pero a todos los santos que se le... Yo legalmente le pedí a Diosito. Me imagino que todo el mundo, dale a Diosito, por favor. No. Oje, endúñate ya, la gente. Ya de oración. Bueno, señoras y señores, arranca la noche con la victoria de Paraguay aquí a través de Palma. Decíamos recién, ¿no? Volvimos con la derrota, volvimos con la victoria. Volvimos, pero para festejar. No sé dónde nos vamos a festejar, Marquito. Dígame dónde. Chau. Nos vamos a Palma. Chau. Pero Palma, calle Palma. Nosotros ya estamos acá en Palma, pero festejando también, claro que sí. Pero enseguida queremos unirnos a toda la gente. ¿Dónde? Vamos a los audios. ¿Qué dice la gente? 0984-105-105. Quiero escucharlos. Hola.
2: ¿Qué tal? ¿De Paraguay?
1: No, vela ese yeto con todo Paraguay. Tú ya ganas, carajo.
0: Con Marquitos, ni mi ex me hizo sufrir tanto como el partido de Paraguay. Quiero escuchar lo que dicen los oyentes. ¿Cómo están festejando? Hola.
3: Jefe, mañana me agarró viento. No existo, no me llamen, no existo. Vamos, Paraguay, carajo, vamos. Ay.
0: Increíble, nos vamos a octavos. Qué increíble, chicos. Esto es así como para dejarnos con la boca abierta a nosotros y a todo el mundo, porque todo el mundo estaba expectante de este partido. Hasta ChatGPT dijo que íbamos a perder ante Alemania. Se equivocó. Hasta chat se equivocó.
4: ¡Qué bruto focalicero!
0: ¿De qué era que dijo esa pruebera? La pruebera dijo que Paraguay iba a ganar. Acá los muchachos le estaban rezando a todos los santos, a San Loro. Acá hay un loro que es el santo de Orlandito. Entonces. El santo de todos los loritos. Hola.
5: Mi amor, decirle a Santi Peña que sea mañana feriado.
0: Por favor.
5: Habla Néstor Agüero, puede ser, pico. A farrear a full. Ya, mi paña se quemó todo porque estaba viendo el partido tan nervioso, súper nervioso con Cristian. Dios mío.
0: No, nuestro corazón estaba a punto de salir.
6: Y vos sí que mañana va a ser feriado. Con la gente que vino hoy. Ya es feriado ya.
4: Bien, vamos.
0: Sí. Pero Marquito, pasamos a octavo mínimo. Mínimo lo tenemos que festejar. Esto nos pasa todos los días. ¿Y con qué sufrimiento se pasó a octavo, chicos?
7: Penita, carajo, le eliminamos a estos malditos alemanes. Chupa ahora, boludo.
0: Jefe. Estoy en IPS, hola.
8: Vamos, Radio Palma. Paraguay clasificado. Cerveza Moni salió del grupo, ¿eh? Ahí está el Fortín. La felicidad no tiene fin.
0: Ahora sí se hizo salió del grupo.
8: El dicho. Vamos, Palma, a ver si estoy. Fuerza Paraguay. Logramos un sueño anhelado de hace mucho tiempo.
0: Vamos, Paraguay. ¿Dónde, dónde nos vamos a festejar, chicos? Hola.
9: Mañana no voy a trabajar. Que me, casi se me vimos a estar.
0: Desde la morgue, dice, estoy laburando, escuchando palmas, disfrutando del triunfo. O sea, que están ahí. ¡Me mandan video! Ay. Mira, porque menos mal no hay nadie que murió, porque estamos más vivos que nunca, señores, ¿eh? Es era vencer o morir este partido. Uno nomás podía salir vivo y se salvó Paraguay, señores. Jugaron demasiado bien. Salvaron demasiado bien. Estuvieron por encima de Alemania. Acuérdate que yo no entiendo un pito de fútbol, chicos, pero se lucieron los muchachos de la albirroja. La Pepe, equipo de cuarta según alemanes, dice. Y sí, muchísima gente le ninguneó a Paraguay. Y por eso digo que esto, el mundo entero no se lo esperaba. Que un Paraguay le elimine a Alemania. No es lo que pierda nomás Alemania, que sea eliminado. Bueno, son las 20:37. Hay mucho por festejar, señores. Llegamos para hacerles compañía, para festejar juntos aquí a través de Palma, la 106.5, la radio que te acompaña, que te lleva las mejores canciones. Ahora le metemos volumen y festejamos la victoria de la Albirroja. Bienvenidos.
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1: Es el verdadero, no me paro de emocionar, señor.

0: Ay, todavía yo no me recupero, Marquito. Te juro que estamos todos. Estamos todavía así en shock. Todavía no nos recuperamos de ese momento tan emocionante entre el ¿será que ganamos o no ganamos? Y nuestro corazón a 1000 por hora. Todo un país vivió eso. O sea, no es que vos nomás sentiste, no creo que yo nomás sentí. Todo el país y la gente que estaba allí en el estadio, me imagino, qué locura. Eso pasa cuando se le menosprecia a los paraguayos. Siempre cuando se le menoscaba a alguien, demuestra lo que vale, lo que realmente es. Y bueno, ¿qué podemos decir de todo esto, Marquitos? Que queremos festejar hasta no sé cuándo. ¿Cuándo es el próximo partido?
1: Ya hubo, capelú, ya
0: hubo. En estos días se dice. Pero nosotros vamos a festejar esto hasta el próximo partido. Después, en el próximo, nos vamos a preocupar. Ahora solamente queremos festejar y disfrutar esta alegría que la selección le dio a un pueblo tan sufrido como Paraguay, ¿verdad? Esto te hace olvidar de todo y todo.

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1: Musiala.
0: ¿Quién era Musiala? Había uno que se llamaba así en el partido. Musiala.
2: Jesús,
0: que no. ¿Qué tiene que ver con el Musiala, por ejemplo? Es medio de la familia de Musiala, por eso Musiala. Hola.
1: ¿Cómo dice?
0: A ver, ¿cómo?
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0: Están con todos los muchachos. Bueno, nosotros estamos aquí en Palma. Pero muchos fueron a Calle Palma ahora mismo. O están yendo. Están yendo. Yo también quiero ir, Marquito.
3: Chau.
0: Feriado ya dentro un poco, ¿verdad? Dentro de 10 minutos ya podemos tomarnos la noche libre.
4: Y vos sí que mañana va a ser feriado. Por la gente que vino hoy.
0: Claro.
4: Ya es feriado ya.
0: Hola.
5: Pablito Pinto va a enviar junto a Mbappé. Siguiente contrario.
0: Pablito Pinto contra Mbappé, ¿qué?
2: ¡Qué linda está la noche! ¡Vamos, carajo!
0: Un partido donde se vio de todo realmente. Ese primer gol de Enciso estuvo muy, muy bueno. Se lo vio también Enciso saliendo de la cancha después, ya de que termine todo. Se fue a saludar a su señora. Señora que estará más que orgullosa de él, ¿eh? La figura del partido, Orlando Gil y Enciso, por supuesto. Magallanes también.
2: La pena, mija.
0: O Magallanes. ¿Cómo se pronuncia Magallanes? Bueno, mi gente, así está la cosa. Nosotros estamos felices, así como ustedes, festejando la victoria. ¿Dónde? ¿En qué bodega están escuchando la radio, eh? Sí o sí, hoy lunes se toma, porque se toma, no importa que sea lunes. No importa, este es el verdadero.
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0: Claro, hay un buenísimo motivo para brindar, para festejar.
4: ¡Sí!
0: Eguapumina y calculaja de guata de pensa. Les estará doliendo a los alemanes esta derrota contra Paraguay. Seguramente ellos decían, no, a esto le vamos a golear, a esto le vamos a ganar. No, Paraguay no es rival para nosotros. Por eso no hay que subestimar nunca, señoras y señores. Hola.
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0: ¿Qué pasó, Juancito? Otra TR ya. Ah, aunque Juancito parece que ni siquiera necesita tomar para estar a TR. Bueno, chicos, nosotros que seguimos por aquí poniendo buena música, disfrutando con ustedes también. Felices de poder. Decir ganamos después de tanto sufrimiento y después de que nadie creía que Paraguay ganaba este partido, después que nosotros mismos teníamos tanto miedo porque se hablaba y se decía que Ñandeco Alemania era un super equipo, que esto, que aquello. Sí lo es, ¿verdad? Pero ¿quién es más que ellos? Paraguay. Vamos a más música.